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7: 6:03 minutos.
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1: Bienvenidos en este jueves 25 a las pesadas del pasado. Bienvenidos y gracias a quienes ya se han dado cita. Ahí Rigoberto desde Connecticut, el compa Serafín desde San Luis de la Reina, compa Uribe también dándose ahí, haciéndose presente, mejor dicho, acá en las pesadas. Walter Mendoza en Maryland, saludos. Evita desde Olocuilta, Jesús Nerio, ¿qué tal, compita? ¿Cómo estamos? Y Luz también ahí reportándose en este jueves. Vaya, por ahí tengo más quienes ya se van agregando a la lista. Unos momentos también voy a saludarlos. Mientras tanto, vamos con más de la música, gracias a la fina cortesía del Surco, SADCB y Santuario del Hermano Saúl. Continuamos.

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14: Bueno, muchísimas gracias a usted que me permite acompañarle en esta oportunidad con las pesadas del pasado. 6:27 en la hora. Bueno, tengo un saludo por acá de parte del compa Jesús Nerio para Nidia Gutiérrez y Víctor El Gato. Hasta las mesas, ahí estamos. Muchísimas gracias. ¿Quién más? Evita Mengíbar, Aguasarca, La Libertad, Hilda de López, desde Mexicanos, Rigoberto, desde Dallas, Texas. Muchas gracias. Saludos. La distancia, y estamos a la orden. María Chacón desde La Palma, Chalatenango, reportándose. Bueno, agradeciendo también a la bella gente de La Palma ahí que siempre nos permite acompañarle. Luz desde Cantón Ánimas en San Martín, reportándose. Mari Martínez, ¿qué tal? ¿Cómo está? Vaya, en unos momentos vienen las respectivas. Oye, ya la lista se me hizo larga, pero todavía estamos a tiempo, no se preocupe. Y un saludo especial también, permítame. Primeramente, gracias por la fineza que nos permite Verónica Cuellar. Vaya, Verónica, hasta Nahuizalco en Sonsonate. Ahí está con las pesadas del pasado. Muchísimas gracias. En unos momentos ya le busco la respectiva, ¿verdad? parte de las melodías que le recuerdan a su querido padre, bueno, con todo gusto, ahí estamos a la orden, ahí pues siempre es bueno. Como dicen, los seres nunca se alejan de nosotros mientras estén en nuestro corazón. Muchas veces tenemos a los seres físicamente a la par, pero en cambio no importa la distancia o incluso aún después de la partida física, y si siempre se mantiene en nuestro corazón a través de los bellos recuerdos, siguen vivos. Sí, así es, siguen vivos, sobre todo pues cuando se recuerdan esos momentos inolvidables, ¿verdad? Vaya, perfecto, voy con más Dueto América, pero antes fíjense que me han pedido una que tengo por acá pendiente, Los Alegres de Terán. Voy con esta, una de las clásicas. Vamos con más, gracias a la fina cortesía de Santuario del Hermano Saúl y el Surco SADCB.

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1: Continúo programándole más de las peticiones gracias a El Surco, SADCB y Santuario del Hermano Saúl.

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13: El gol más rápido de la historia. El gol más veloz en un mundial lo anotó el turco Hakan.
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1: Bueno, voy cerrando ya con las últimas melodías. Este es su espacio, agradeciéndole la preferencia. La invitación es para el próximo. A las 7 vengo con Anochecer Ranchero. La invitación es para que usted ya comience a compartir sus notas de voz para poderle complacer.

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6: 7:03 minutos.
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6: 7:05 minutos.
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4: Bienvenidos a este su espacio de lunes a viernes de 7 a 8 de la noche. Complacemos a través de notas de voz que usted nos comparte a través de nuestro WhatsApp. Recuerde, la dinámica es a través de notas de voz para que con todo gusto podamos complacerle de 7 a 8 de la noche gracias a la fina cortesía de Almacenes Bomba, explosión de precios bajos. Vaya, fíjese que ya tengo ya varios que ya me han compartido su nota de voz, agradeciendo ahí al compa Rigoberto, Eneida Merino, Ana Martínez de Jujutla, Mauricio Guardado, Jefferson Orellana, saludos ahí para Oscar Urías, Walter Mendoza, Fernando Ramírez en Santa Ana, Milagro Guevara, y se siguen sumando. Así es que, vaya, le comento porque se va llenando la lista, así es que no se me quede afuera. Vamos entonces, iniciamos, gracias a Almacenes Bomba.
5: Buenas noches, don Abelardo. Saludos de Connecticut. Saludos. Será que me complace con la de Joan Sebastián, Maribel Guardia, tú y yo. Gracias. Feliz noche. Gracias por las canciones.

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6: Hola, hola, muy buenas noches, don Abelardo, bienvenido a su turno. Le manda el audio a Ana Martín del municipio de Jutla. Don Abelardo, ¿me puede complacer con una canción? Por un caminito, con Leodán. Gracias, bendiciones, feliz noche, don Abelardo.
7: Igualmente, gracias a usted. 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

0: Buenas noches, señor locutor, aquí en la carpintería. Yo quería que me pusiera Jesús Semipastor de Leodán, por favor. Saludos, nota de voz. Saludos, cuídese.
1: Igualmente,
0: Buenas noches.
1: Buenas noches.

0: 7:30 minutos, estamos complaciendo a través de notas de voz, gracias a la fina cortesía de Almacenes Bomba, explosión de precios bajos.
1: Buenas noches, Radio Ranchera, me pueden complacer con la canción ¿Quién te crees? De Calibre 50.

0: Hola, buenas noches, Radio Ranchera. Les saludamos de aquí, de Santiago Nonoalco. Los podía complacer con la canción Corazón Bandido de Bronco. Feliz noche.
1: Muchísimas gracias. 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Gracias a ellos estamos acompañándole.

Hola, saludos desde Maryland, Estados Unidos. Soy Walter Mendoza. Sería tan amable comprarme una canción de los Johnnys, por favor. Dime. Gracias, saludos, la guitarra.

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6: Buenas noches, ranchera. Les saludo desde aquí, desde Santa Ana. Me puede complacer con Lujos y Secretos, porfa. Feliz noche.

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1: Buenas noches, por favor, si fuera tan amable en complacerme con No Tiene Nombre de Capaz de la Sierra. Pase feliz noche.

0: Buenas noches, Radio Ranchera. Siempre escuchándolo aquí en el Cantón Santa Rita Almendro. Hágalos el favor de complacerlos con la canción de Los Caminantes. Gracias por regalarme tanto amor.
1: Que Dios te guarde, hijo mío.
0: Buenas noches, Radio Ranchera. Siempre escuchándolo aquí en el Cantón.

0: Voy con las últimas peticiones, complaciendo. 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Vamos con las últimas melodías, peticiones en esta ocasión. Y la invitación es para el próximo espacio, siempre de 7 a 8 de la noche, a través de Notas de Voz, complaciendo.
1: Hola, buenas noches. La canción Hoy Sentí, de Los Caminantes.

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7: 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Si su problema es difícil, lo más conveniente es una consulta personalizada, donde vamos a ver sus manos, su aura, su energía, sus ojos, ver esas ventanas que llevan a su interior y muestran verdaderamente quién es usted, de a dónde viene, para dónde va, cuál es su problema, en qué radica, en su trabajo, en su negocio, en su vida, en su familia. Hay caos total y usted sabe que es algo, y usted se lo han dicho porque ha buscado ayuda, tal vez ya ha ido a diferentes lugares buscando la orientación, pero no ha encontrado la ayuda profesional, pues estamos nosotros para servirle, capacitados porque nacimos con un don, pero hemos estudiado y seguimos estudiando día con día, mejorando, aumentando nuestra capacidad, nuestro poder, y queremos orientarle, ayudarle de una forma directa, así que le invito, visíteme, las puertas siempre están abiertas y usted es bienvenido a cualquiera que sea el problema, por ese ser querido, ese ser amado, ese familiar, esa persona que tal vez le tiene preocupado, tal vez su pareja, su ser querido, su ser amado, si hay una situación pues negativa con sus padres, sus hijos, cualquiera que sea la consulta, traiga una fotografía de la persona en cuestión y así vamos a poderle orientar, ayudar, guiar, aconsejar, dar protección, porque todo trabajo que hacemos lo finalizamos con un protector, muy importante proteger. Si se retira algo negativo de su cuerpo, de su negocio, de su casa, de su hogar, hay que proteger para que eso no retorne. Así que es importante las protecciones y nosotros sabemos cómo elaborarlas y darle a usted pues la instrucción para que le funcionen bien y de por vida, porque es lo importante. Que usted quede asegurado. 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
8: Sí, ¿cuál es tu nombre?
9: Arturo,
8: ¿en qué fecha nació Arturo?
9: 1983.
7: ¿Qué día y qué mes?
8: 20/01.
7: 20 de enero.
8: Sí, 20/01.
7: De enero.
8: Uh-huh.
7: O sea que usted es del signo Acuario, Arturo.
8: Así es, Acuario.
7: Y su regencia viene de Urano.
8: Sí.
7: Su color es el azul, su día favorable es el miércoles, su número es el 4. Su piedra es la amatista, usted se debe proteger con una amatista para darle seguridad a su vida, a los pasos que dé. ¿Cuál es su consulta que quería preguntar, don Arturo?
8: Que hace poco, casi un año conocí a una mujer más.
7: Sí.
8: Quería saber si esta mujer es bien conmigo o qué.
7: ¿En qué fecha nació esta mujer?
8: Creo que en... No le tengo muy bien la...
7: ¿Cuándo cumple años?
8: La fecha, pero cumple años el 6 de junio.
7: ¿6 de junio? ¿De qué año más o menos? ¿Qué edad tiene ella? ¿Sabe cuántos años tiene?
8: De 1981.
7: De 1981, vea que sí sabe cuándo cumple años ella, el 6 de junio. Mi estimado, mire, vea, acá hay compatibilidad entre ustedes dos, hay compatibilidad. Se ha perdido un poco el respeto entre ustedes dos, han habido situaciones, tropiezos, el carácter de ella es una mujer también explosiva, fuerte, hay una situación negativa, usted también un hombre también de poca tolerancia, entonces hay situaciones entre ustedes dos que ha creado conflicto y muchos problemas en la familia de ella, Arturo. Es una mujer que se deja meter cosas en la cabeza, Arturo. Se deja influenciar, ella lo quiere, lo ama a usted, pero hay inseguridad, tanto en ella como en usted, yo veo insatisfacción a nivel personal, veo pues momentos de susto, de desasosiego, de impresión sin saber por qué, hay envidia, personas malas, no lo quieren dejar salir adelante y por eso usted no puede triunfar, y es un hombre luchador, trabajador, emprendedor, quiere salir adelante, ha querido triunfar en su vida, pero no puede, Arturo. Siempre está ese algo o alguien que se interpone en su camino, a pesar de que le gusta ayudar, dar la mano amiga, porque usted es de los hombres que si le toca se saca el pan de su boca y se lo da a otros, pero mire cómo le pagan con traición. Muchos que amigos dicen ser, por delante le han dicho la que tal, pero por detrás han clavado el puñal de la traición en usted. Y se me está enfermando, usted un hombre fuerte, pero ya hay malestares en su cuerpo, porque acá yo veo en sus piernas, su espalda, la columna, los hombros, su cuello, siente mareo, tontina en su cerebro, su memoria, su visión, mal sabor en su boca, angustia, presión en su pecho y acá malestares como una bola en su estómago, Arturo. Tiene que cuidar su sexualidad también, acá veo problemas, dificultades en el ámbito sexual, no rinde, no alcanza el dinero, se le vuelve agua. Y el amor lo tiene y no lo tiene, es como no tener nada, Arturo, lo tiene porque esta mujer lo quiere a usted, no lo tiene porque hay barreras entre ustedes dos que no los está dejando encontrar la felicidad profundamente, Arturo. Hay que trabajar y fortificar, hermano, proteger, usted necesita protección. Hay que darle un protector, lo mejor es que usted me visite, tiene que acercarse, Arturo. ¿Cuándo me puede visitar?
8: ¿Qué sería de visitarlo?
7: Sí, véngase, ¿cuándo puede venir? ¿Mañana puede venir, mañana?
8: Mañana, Rosy se llama.
7: Perfecto.
8: Sé que en ella ve usted que me quiere, entonces.
7: Claro que sí, si no, no estaría. Hay que ir, las situaciones que quitemos todas estas barreras. Hagamos las cosas bien, hacemos un buen trabajo. Y van a ver resultados, Arturo, ¿ok? Lo espero mañana.
8: Bueno, ánimo.
7: Bendiciones, Arturo. Bendiciones. Se cuida. Hasta luego. Bye. 7895-1340. 7895-1340 en Santa Ana. 7560-9196. 7560-9196 en San Salvador. 7895-1340. Hola, ¿qué tal? ¿Cuál es tu nombre?
9: Mi nombre es Beatriz.
7: Beatriz, ¿cómo está Beatriz?
9: Muy bien, gracias. ¿Y usted cómo está?
7: Qué gusto escucharla. Ya usted nos ha visitado. Hemos tratado a su familia.
9: Sí, la verdad que sí. Le agradezco tanto a la primera persona que nos recomendó con usted, porque la verdad que es muy cierto cuando realmente quieres hacer las cosas y cuando pones de empeño. todo sale para bien.
7: ¿Quién fue esa primer persona que recomendó?
9: Pues hace muchos años mi tía fue la primera. Fue la primera que lo conoció, la trató. Y después de años, mi hermana estaba muy mala.
7: Y gracias a Dios, a la fe que se tuvo, se trató y se hizo un buen trabajo con su hermana.
9: Con toda mi familia, la verdad, estoy muy agradecida. Porque a pesar de que uno no está cerca de los seres que más queremos, siempre está usted ahí diciéndonos qué vamos a hacer y lo hacemos con fe y todo sale para bien.
7: Gracias a Dios, Padre Todopoderoso. Y son muchos años que he tratado a su familia, porque ya son años. Muchos.
9: Sí, la verdad, mi primo tiene 25 años ya.
7: ¿Y usted hace cuánto que le estoy tratando a usted?
9: Ya va a ser un año que empezó a tratarme a mí.
7: Y a su hermana Karina también, juntas, ¿no?
9: Sí, a mi hermana, ella empezó con su hija.
7: Pero eso fue antes, pero eso fue antes. Con su hija, pues la hija de Karina, su sobrina, sí. Fue mucho antes. Uh-huh. Pero que las traté a ustedes dos, ¿fue qué? ¿Como un año más o menos?
9: Fue en el invierno, como en diciembre, por ahí empezó. Medio año, digamos.
7: Y vea que trabajamos rápido y ya les mandé los talismanes. Ya tienen su poder el talismán que le mandé.
9: Sí, ya lo tenemos. La verdad fue más rápido de lo que yo esperaba. Yo pensé que iba a tardar un poquito más, pero no fue rápido.
7: ¿Siente usted la energía de ese talismán, Beatriz?
9: Sí, yo lo siento. Siento que me hace falta cuando yo no lo cargo.
7: Debe mantenerlo siempre. Cárguelo con usted en todo momento. Mientras más usted lo tenga, él más se va a habituar porque él está en un proceso ahorita que se está habituando a usted. Él va regulando porque él es un regulador psicotrónico. Entonces él se va a ir compensando y con su misma energía porque él va a trabajar con su energía. Yo se lo entregué cargado y él está programado. Pero él va a funcionar es con su propia energía suya, que fluye de su interior, de su cuerpo. Entonces tiene que mantenerlo cerca a su cuerpo. En las noches lo puede poner debajo del colchón, debajo de la almohada, a un ladito en la mesa de noche, que esté cerca a usted. Pero él va a funcionar es con su energía y él le va a ayudar mucho en todo. Y él avisa cuando hay peligro, cuando hay situaciones, él se calienta, tiende a vibrar. Es muy poderoso, es muy fuerte, entonces hay que cuidarlo, es una joya. Pero es una joya.
9: Sí, la verdad.
7: Pero es una joya que no es para lucirla, aunque es bonito porque él es muy bonito. Pero
9: sí,
7: no
9: es muy bonito.
7: Pero no es para lucirlo. Ese talismán no lo puede usted estar mostrando ni luciéndolo, sino guardadito en la bolsita que se la mandé, en la bolsita que tiene, ahí tiene que mantenerlo adentro, porque el talismán lo protege a usted, pero la bolsita protege al talismán. Entonces es mejor mantenerlo bien protegidito. Y usted me quería preguntar algo, cuénteme, ¿cuál es su duda?
9: Pues mire que otra vez mi hermano anda medio rejego y quería ver qué es lo que le está pasando.
7: Es que con su hermano ha sido una situación muy compleja, muy difícil, muy difícil.
9: Es que él es muy terco, él es muy necio.
7: Sí, pero todo esto desgraciadamente es que él es el menor, ¿verdad?
9: Sí, él es el más chiquito y el único varón.
7: Él es el más pequeño, el único varón, entonces ha sido la situación compleja y difícil de su familia. Por ser el menor, pues desgraciadamente tiende a ser pues débil y esta situación de daño que ha habido en su familia ha sido muy compleja, entonces todo ha recaído en él, entonces ha sido difícil, la situación con él ha sido complicada, las amistades, los vicios, las drogas, hemos batallado durante mucho tiempo porque yo ya son años que lo estoy tratando a él. Y hemos tratado pues de sacarlo de ese mundo de las malas amistades y de todo eso, pero ha sido complejo, difícil. Y ha sido pues desgraciadamente mucho para su papá, para su mamá.
9: Pues más que nada por ellos, porque pues al final del día yo sé que tengo un hermano, pero no tenemos como esa comunicación porque estamos distanciados de que él está en un lugar y yo estoy en otro, pero pues por ellos, por su tranquilidad, es por eso que yo siempre ahí ando preguntando, ¿verdad?
7: Pero vamos a trabajarlo. Qué bueno que me comente y me dice, y qué bueno que se interesa, porque pues nunca habíamos hablado usted y yo de su hermano. Siempre lo he tratado.
9: No,
7: primera vez que usted me menciona a su hermanito, y qué bueno que está interesada en su bienestar, porque yo eso he trabajado mucho con él. Y me ha costado y ha sido fuerte, porque ha estado él involucrado en riesgos, peligros graves, situaciones muy complejas que las hemos sufrido, pues con otras integrantes de su familia, con su hermana, pues más que todo. Pero bueno, estamos trabajando y yo voy a ponerle todo el empeño. Qué bueno que usted me pregunta por él y yo le voy a dar unas instrucciones a usted y vamos a hacer cosas positivas por su familia y, como usted bien lo dice, por la tranquilidad de sus padres, que es lo importante, que ellos no estén ahorita sufriendo y con ese pendiente. Entonces, créame que voy a ponerle todo el empeño a la cuestión con su hermanito para seguirle ayudando, ¿ok?
9: Ok, muchas gracias.
7: A usted gracias, y mire qué testimonio me está dando. ¿Algo más que quiera agregar?
9: Ay, no, que cualquier esfuerzo que uno hace, viene la recompensa al final.
7: ¿Usted me recomienda?
9: Claro que sí.
7: Bendiciones, un abrazo muy fuerte, Dios me la bendiga, y estamos en comunicación. Se cuida mucho. Un abrazo.
9: Igualmente, gracias.
7: Bendiciones. Sí. Hasta luego. Gracias. Bye. 7895-1340. 7895-1340 en San Vicente. 7562-4499. 7562-4499 en San Salvador. 7895-1340.
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Yo pues me sentía bien mal, bien atormentado, y presentía que casi moría. Ya no era yo.

0: sentir agradecimiento. Estas son mis palabras.
1: Hablando con el hermano Manuel, me comentaba que inclusive había tenido viajes a la capital, donde le practicaron exámenes, donde le miraron diferentes doctores y no le dijeron nada bueno ni tampoco malo, pero no le daban claridad, no le daban respuesta de lo que tenía. En medio de su desespero y como cualquier ser humano, buscó una ayuda alternativa. Ahí me conoció y gracias a Dios, ahí logró empezar un cambio en su vida que también puedes tener tú. Y no solamente en el campo de la salud, sino también en el campo del hogar, en el campo del amor, en el campo de la economía, nos puede consultar también. 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Muchos me preguntan cómo algo espiritual puede terminar afectando nuestra salud si lo espiritual no es algo físico. Bueno, hay que tener en cuenta que no solamente somos cuerpo. No solamente nuestra salud se ve definida por la materia física, somos también materia espiritual, cuerpo, mente y espíritu. El espíritu termina condicionando mucho el cuerpo y termina condicionando también la mente. De la manera en cómo tú vibras, de esa misma manera son tus pensamientos. Si vibras negativamente, tus pensamientos son negativos y tu realidad, tu vida cotidiana, se convierte en algo negativo. Acción, consecuencia. Por eso cuando espiritualmente afectan nuestra vida, nuestra alma se reprime y busca una manera de expresar aquello que está mal, y la manera en cómo lo expresa es a través del cuerpo. Por eso yo le digo mucho a la persona que tiene problemas en el hogar, o a la persona que tiene problemas en la economía, o a la persona que tiene un proyecto estancado, a que si siente a la misma vez problemas de salud, siente que algo le drena la energía, siente que algo le consume por dentro, se ve en el espejo y no mira esa misma persona que siempre ha sido, no se quede con eso. Busque una ayuda espiritual, sea a través de un pastor, un sacerdote, o viniendo a mi consultorio o algún otro lugar donde usted sienta confianza, pero no se quede de brazos cruzados, porque estas cosas malas no dan ningún tipo de tregua. Recuerde bien, toda aquella persona que quiera participar a nuestra línea telefónica o nuestra línea de WhatsApp, que lo puede hacer con consultas o con preguntas. No todos tienen una consulta personal. Muchos quieren saber cómo cuidar la energía del hogar. Muchos quieren saber cómo proteger a sus hijos. Muchos quieren saber cómo proteger sus finanzas. Muchos quieren saber cómo salir de la casa, tanto protegido como también con algún resguardo y con algún elemento que pueda traer prosperidad, que pueda traer bendiciones y buenas oportunidades. Son muchos los que quieren conocer y saber sobre los secretos que yo les puedo brindar. Por eso recuerde nuestra línea telefónica, nuestra línea de WhatsApp, para que participe, para que llame, porque este es su programa de pregunta y respuesta con el hermano Saúl de Los Ángeles. 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
2: Le habla Edilma Ramos, quiero consultar, ¿verdad? Es por mi esposo, que él, pues él toma demasiado. Hemos tratado la manera de darle así hierbas y todo, que nos han dicho que es bueno para que dejen de tomar, pero no ha servido de nada. El nombre de él es Wilson Wilfredo Pérez González. Es el 26 de julio, de junio, el 26 de junio del 88. De igual, no deja el vicio y entre más ha seguido tomando y pues la verdad siempre me mantengo enferma, no hayamos ni qué hacer y pues por eso le consultaba a usted para que se nos pudiera, a ver si nos pudiera ayudar en ese lado.
1: Bueno, mamita, está bastante complicada. Vamos a pedirle a nuestros seres de luz, a nuestros seres espirituales, que nos permitan canalizar, que nos permitan ver, que nos permitan revelar qué está pasando en la vida de tu pareja. Acá se me marca, sí, mira, se me está marcando una persona del sexo femenino. Hay una persona que está cerca de él. Hay una mujer que él conoció en una salida con amigos y hay que tener mucho cuidado porque esa mujer lo está manipulando. Esa mujer lo está alejando de la familia. Él inclusive ha cambiado mucho con los hijos. Él ha cambiado mucho contigo. De ahí viene tu enfermedad. Tu enfermedad no viene de que tú también tengas algo malo, no. Tu enfermedad viene de la afligidez, de la angustia, de la preocupación. ¿Por qué? Porque ¿quién lo espera medianoche sentada en el sofá de la sala? Usted, hijita. ¿Quién es la persona que tiene que darle explicación a los hijos cuando él no aparece? Usted, hija. Usted está poniendo sobre sus hombros una carga emocional y espiritual, la cual, a simple vista, ya se logra ver que no está soportando. Que si él es culpable, que si él no es culpable de lo que le está pasando, en parte sí y en parte no. ¿Por qué en parte sí? Porque debemos saber muy bien con quién nos rodeamos, con quién salimos, con quién compartimos. Ahí estuvo el error de él. En una salida fobial, en una salida que creyó que a compartir iba, ahí lamentablemente, y es que esa persona del sexo femenino ya estaba de cierta manera viendo la manera de poder afectarlo y perjudicarlo, porque él es un hombre que ya lo han intentado alejar del hogar, pero no han podido, no lo han logrado conseguir. Y ahora, desde que llegó esa mujer a la vida de él, desde que esa mujer le tiene con cosas, ahí es donde ya él sí tuvo un cambio rotundo. ¿Qué debes hacer? Debes de acercarte de manera presencial, traer una fotografía de él en papel bond para que lo coloquemos en oración y lo coloquemos en velación. ¿Qué vamos a hacer con la velación? Vamos a limpiar de la mente de él cualquier atadura y manipulación que ejerza una conducta en él. ¿Para qué? Para que él pueda tomar decisiones propias, para que él pueda volver a ser una persona libre, porque en estos momentos no lo es. Así que venga de manera presencial para que le podamos ayudar. 60 49 49 09. 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Bueno, tenemos una pregunta especial porque la participante que la hace es una persona especial, muy oyente siempre de nuestro programa de ayuda espiritual. Así que un saludo especial, Juanita, hasta tu casa, de donde siempre muy fielmente colocas nuestro programa. Bueno, Juanita me pregunta que algo respecto a lo que estuve hablando, creo que ayer o antier, donde hablamos un poco sobre la alacena, sobre la nevera, sobre la cocina. Ella me pregunta el por qué se le dañan los alimentos muy rápido. Hay que tener en cuenta una cosita primero que todo: la higiene de la cocina, el saber con qué utensilios manipulamos la comida, con qué utensilios o cubiertos comemos, porque cuando utilizamos un cubierto para comer y ese mismo cubierto de pronto toca los alimentos que se quieren guardar, los alimentos tienden a vinagrarse. Ahora, si lo hablamos desde el plano espiritual, cuando los alimentos empiezan a dañar, a podrir, a vinagrar, de una manera muy fácil, de una manera muy rápida, nos está dando una señal clara, y es de que en el lugar hay malas energías. Las malas energías llevan a afectar los alimentos, llevan a afectar las plantas, llevan a afectar los animales, empiezan a dañar electrodomésticos, a traer humedad a las paredes, a que se daña la plomería, a que se daña la electricidad. Empiezan a haber muchos problemas en la vida cotidiana, y entre ellos, y la verdad, entre los más fuertes, está cuando la comida se pudre, cuando la comida se daña. Así que no ignore ese tipo de situaciones y, por el contrario, póngale cuidado a la situación. Primero fíjese en la higiene y los alimentos que usted prepara. Si son de refrigerar, si son de dejar al ambiente, fíjese en esa parte. Ahora, si usted ve que hace todo correctamente y aún así le pasa, le sucede, venga Juanita y visíteme, que esta es su casa. Acá la vamos a recibir y le vamos a ayudar. Si hay que ir y orar a su casa para que todo mejore, vamos hasta su casa y oramos. 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
2: 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Tenemos una llamada, aló.
3: Aló.
2: Aló, hermano, Dios me lo bendiga. Bienvenido a este su maravilloso programa, Visión y Vida. ¿De dónde nos llama, hermano?
3: De Candelaria, la frontera.
2: Hermano, ¿cómo le ha parecido nuestro maravilloso programa?
3: Bonito, muy, muy bonito.
2: Hermano, regáleme su nombre y su fecha de nacimiento.
3: 28 de marzo de 1960, Daniel Arcia Molina.
2: Hermano Daniel, a través...

0: 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Desde hace 10 años para acá, más o menos desde hace 10 años, usted se ha sentido mal, enfermo, está sufriendo de diabetes, dolores en el cuerpo, no duerme tranquilo, muchos problemas económicos, no 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Hay una tercera persona que los quiere ver muy mal. La envidia que les tienen es muy grande. Están bloqueados. Hay energías negativas, malas influencias. Su esposa también se ha sentido mal, enferma, con dolores de cabeza, picazón en la cabeza. Le han salido ronchas. 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Hermano, dígame una cosa, ¿le ha hablado con la verdad o le he dicho mentiras? Porque si le he dicho mentiras, tiene todo el derecho en hacerme quedar mal.
1: Lo correcto, hermano, lo correcto.
0: Hermano, ¿qué le aconseja usted a todas las personas que nos están escuchando? Que nos llamen, que nos visiten, ¿o no?
1: Que les llamen, que los visiten.
0: Usted ha visitado otras personas, ha visitado otros lugares y nadie le ha ayudado para nada. No nos confunda con nadie. Nosotros no somos los únicos, pero sí los mejores. Porque lo que prometemos lo cumplimos. Nuestro lema es la responsabilidad, la honestidad y la seriedad para trabajar. ¿Está bueno?
1: Está bien.
0: Dios me lo bendiga, hermano. 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
1: Está bien, hermano.
0: Hermano, Dios me lo bendiga.
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4: Alma de Cristo, santifícame. Cuerpo de Cristo, sálvame. Sangre de Cristo, embriágame. Agua del costado de Cristo, lávame. Pasión de Cristo, confórtame. Oh buen Jesús, óyeme. Dentro de las llagas, escóndeme. No permitas que me aparte de ti. Del enemigo malo, defiéndeme. A la hora de mi muerte, llámame y mándame ir a ti, para que con tus santos te alabe. Por los siglos de los siglos. Amén.
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4: Familia del Salvador, qué tal, reciban un cordial saludo, como todos los días, de parte del equipo humano de Más Allá de los Sentidos, y quien les habla y les dirige la palabra, el hermano Felipe Álvarez, que para mí es un orgullo, es un placer estar aquí como todos los días, llevando este mensaje de armonía, de felicidad a cada uno de ustedes, los fieles oyentes que nos escuchan todos los días, mis queridos hermanos, hermanas de la sintonía. Y si usted es primera vez que nos está escuchando, ponga mucha atención, porque este programa va a cambiar su vida. Como primeramente que todo, le damos gracias a Dios por un día más de vida, porque sabemos que no se mueve ni la hoja de un árbol si la voluntad de nuestro Creador, de nuestro Dios Padre Celestial Todopoderoso, nuestro Dios, Él es el que nos tiene aquí en esta gran misión, en esta gran lucha, para poder ayudar a la humanidad. Así es, mis queridos hermanos, hermanas de la sintonía, porque todo Dios es el único que lo puede, y Él es el que nos tiene aquí. Él fue el que nos dio el don, el conocimiento, para nosotros poderlos ayudar. Así es, mi querido hermano o hermana de la sintonía que me está escuchando. Nosotros somos agradecidos con Dios, porque este conocimiento que nosotros tenemos no es enseñado por el hombre, sino dado por Dios. Nosotros, los que pertenecemos, los integrantes del equipo humano de Más Allá de los Sentidos, le damos gracias a Dios por el don, el conocimiento que Él nos puso, en la misión que Él nos puso a través de este conocimiento de poder ayudar a la humanidad, a personas, hermanos y hermanas en Cristo, que están sufriendo y están padeciendo por los terribles sinsabores de la vida, que porque la vida les paga mal y no saben qué hacer. Personas en estos momentos, seres humanos que están sufriendo, que porque la mala suerte los acompaña, que porque todo lo que emprende les sale mal, o que porque se encuentran enfermos, mal de salud y los médicos no lo curan, o porque en estos momentos están sufriendo por ese ser amado, por esa relación que en estos momentos no le está funcionando, y se preguntan, ¿pero por qué? Personas que están sufriendo por cantidades de problemas, dificultades en estos momentos, unos que les va mal en sus negocios, otros que están sufriendo porque quieren luchar y quieren salir adelante y no pueden, otros que sufren porque tienen desgracias, porque les pasó accidentes, tragedias, tantos problemas que acojan a la humanidad. Mis queridos hermanos, hermanas de la sintonía, para eso Dios nos envió, para decirle de que usted no está solo, de que no se ahogue en un vaso con agua, de que acuda al llamado del equipo humano de Más Allá de los Sentidos. Así es, mi querido hermano o hermana de la sintonía, y por eso lo invito a que agarre lápiz y papel ya mismo y anote nuestra línea telefónica para que reciba ese consejo, esa orientación que tanto está deseando, y sepa la verdad, porque es que está en estos momentos hundido en el fracaso, en el sufrimiento, en la desdicha, porque usted en estos momentos no le haya una salida a sus problemas. 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No nos confundan, así es mi querido hermano o hermana, la sintonía. Nosotros tenemos un don que Dios nos lo dio. Por decir, quien les habla, el hermano Felipe, quien les está dirigiendo la palabra, vengo desde Ciudad de Amazonas, pero allá, desde la edad de 6, 7 años, vieron el don, el conocimiento, el cual yo tengo, y me mandaron allá, allá con los monjes del Tibet, me mandaron a desarrollar este conocimiento. Sí, me mandaron a universidades, estuve en la Universidad de Nueva York, estuve en la Universidad de Buenos Aires, Argentina, pero ahí solamente me enseñaron a leer y a escribir. Donde me desarrollaron este conocimiento fue directamente con los monjes del Tibet y después allá en Jerusalén, perteneciente al Vaticano, y me han mandado desde muy pequeño a hacer esta gran misión de poder venir ayudando familias que estaban a la destrucción. Hoy en día esas familias han sido salvadas gracias a que pudieron escuchar mi mensaje y tomaron esa determinación en venir, en visitarme, mi querido hermano o hermana de la sintonía que me está escuchando en estos momentos. Entonces nuestro Dios, nuestro Creador fue el que nos dio este conocimiento. Dios no curó la envidia, no porque no podía, sino que para eso mandó seres como nosotros, para poderle decir a ustedes que la envidia existe, la maldad existe, que como hay un Dios, hay un diablo, y como hay gente buena, hay gente mala, hay gente que se dedica a dañar a los demás, mis queridos hermanos, hermanas de la sintonía. Hay gente que se dedica a hacer daño, a destruir familias, a destruir personas. Le hacen daño por dañarle su negocio, por verlo a usted destruido, mi querido hermano o hermana de la sintonía. Entonces nosotros, los integrantes del equipo humano de Más Allá de los Sentidos, nos sentimos orgullosos de pertenecer a esta gran comunidad del equipo humano de Más Allá de los Sentidos, porque hemos sido elegidos entre muchos y pocos los escogidos, a los que nos escogen y nos llaman caballeros templarios del Templo de Jerusalén, mis queridos hermanos y hermanas, que hoy combatimos, no con espadas como antes, no, hoy combatimos a través del poder espiritual que Dios nos dio para poder combatir la maldad, para poderle decir a usted, mi querido hermano o hermana de la sintonía, que no se confíe, que como hay amigos, cara vemos, corazones no sabemos. O yo, amigo Dios del cielo y Padre en la tierra, es el único amigo que tenemos. Entonces, usted puede estar siendo víctima. Entonces, ¿quiere desengañarse? 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Llame, comuníquese para que sepa quién lo engaña, quién lo envidia, mi querido hermano o hermana de la sintonía. Me dice el ingeniero de sonido que tengo una llamada en la línea.
5: Aló, sí, ¿con quién tengo el gusto?
6: Con M.A.C.
5: M.A.C., regálame tu fecha de nacimiento si es tan amable. 8 de septiembre de 1966. ¿Aló?
6: Estoy escuchando.
5: Ah, bueno, hermanita, piensa en todos los problemas por los cuales me has llamado. Bueno, estás pensando en esos problemas. Mira, sí. Yo desde aquí percibo que tú estás en este momento un poco preocupada, desesperada. Bien no estás, porque si no, no hubieras llamado, ¿cierto?
6: Sí, exactamente, sí.
5: Sí, pero yo como médium de lo sobrenatural sí percibo algo en ti, ¿oyes? Percibo que estás cargando con algo pesado, estás cargando con un daño. Siempre mantienes como que con una pesadez en tu cuerpo, como que si mantuvieras cargando un bulto de cemento todo el día. Y esa pesadez, esto es por algo que yo sé que te han hecho, ¿oyes? Hay algo en ti, hay un daño, y no es de ahora, es desde hace varios meses, uno o dos años hacia acá, que tú vienes sintiendo esa pesadez en tu cuerpo, ese caimiento, esa debilidad, eso como que no te dan ganas ni de trabajar, mantienes triste, muy afligida, todo. Dime si te estoy hablando con la verdad.
6: Sí, exactamente, sí.
5: Ok, hermanita, ok, yo te puedo ayudar, yo te puedo decir qué es lo que te está pasando y quién es la persona que con lo cual tú estás cargando, que no es algo bueno, es algo malo, ¿oyes?
6: Sí, exacto.
5: Y yo te puedo decir quién es, pues lo más importante es que yo te puedo sacar eso, que tú estás cargando ese peso de encima para que te cures y te sientas bien, ¿oyes? Para que te sientas aliviado y puedas, pues, conservar tu trabajo, puedas estar bien, de salud, puedas liberar tu suerte, todo, bueno.
6: Exacto.
5: Bueno, dime si te estoy hablando con la verdad.
6: Exactamente.
5: Bueno, hermanita, ¿esto que yo te digo ya lo sospechabas o lo ignorabas?
6: Sí, como lo
5: habían
6: dicho.
5: Ok, bueno, entonces lo único que tú necesitas venir es directamente aquí conmigo a hacerme la visita, ¿está bueno? Entre más rápido puedas, mucho mejor. Oye, no dejes para mañana lo que puedes hacer hoy. Bueno, no me cortes para yo poderte agendar una cita, ¿está bueno? Y para decirte qué es lo que me vas a traer para poderte hacer esa liberación, ¿oyes?
6: Exactamente.
5: Está bueno, gracias por haber llamado.
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6: Sí, está bien.
5: Que yo sé que con tan solo una consulta que tú me hagas vas a quedar liberada, ¿ok?
6: Exacto.
5: 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Me dice el ingeniero de sonido que tengo una llamada en la línea.
7: Aló, ¿con quién tengo el gusto?
8: Aló, le habla Diana Madrid.
7: Hola, Diana Madrid, hermanita. Muchas gracias por estar llamando. ¿Cómo te está pareciendo el programa?
8: Muy bueno, excelente.
7: Ah, gracias, gracias, gracias, Diana. Gracias, Diana.
8: Le hablo para agradecerle por lo que me hizo, porque ya me está yendo bien.
7: Ah, tú llamas para darme agradecimiento. O sea, tú ya me visitaste.
8: Sí, ya lo visité, porque como yo lo escuché en la radio, hermano Felipe.
7: Ah, qué bueno, hermanita, qué bueno que ya me hayas visitado. O sea, tú llamas para darme las gracias, eso es lo importante. Entonces, yo quiero que nos cuentes entonces por qué nos estás agradeciendo. Pero entonces, primero, dinos a todos nosotros, a todos los fieles oyentes, cuáles eran tus problemas antes de visitarme.
8: Yo soy comerciante, ¿va? Y de repente se me vino todo abajo, porque como yo tenía una amiga, que esa amiga me quedó debiendo una plata, y ella se enojó conmigo, se molestó conmigo. Entonces ella me dijo muchas cosas, me dijo que todo se me iba a venir abajo, y que mi familia, que todo se me iba a venir abajo, que nos íbamos a enfermar y un montón de cosas.
7: Ok, ok. Sí, sí, dinos, Diana. Gracias a mí, ¿cómo te está yendo ahora?
8: Excelente, es súper bien.
7: Ah, ok, ok, pues ok, bien. Diana. O sea que tú antes de visitarme tenías problemas de lo que tú te dedicas, o sea, la mala suerte te llegó.
8: Sí, horrible.
7: ¿Te empezó a ir mal?
8: Sí. Y ahorita
7: ¿Y tú a qué te dedicas? ¿Qué es lo que tú vendes?
8: Ajá. Ropa íntima, ajá.
7: ¿Tú vendes ropa íntima?
8: Sí. Y gracias a Dios ya me está yendo bien por la protección que de Arará que ustedes me dieron.
7: Ok, Diana, bendito sea Dios, estás bien.
8: Y cabal era ella, la mujer que me quedó debiendo mi dinero, que por mi propio dinero ella se me hizo enemiga, porque yo le cobraba lo que ella me agarró y solo porque no quería pagarme, se hizo enemiga mía.
7: ¿Se estaban enfermando, me dicen, en la casa?
8: Se enfermó, todo se vino abajo, fue horrible y gracias a ustedes y a Dios, ahora todo marcha bien y espero visitarlos pronto porque... para agradecerles en persona todo lo que hicieron por mí.
7: Bueno, muchas gracias, Diana, por haber llamado, por haber dado este testimonio. ¿Qué dice a las personas que te están escuchando? Que nos visiten, que vengan por la protección de Arará.
8: Excelente, ¿para qué?
7: Que nos visiten, que la protección de Arará sí funciona. Que no van a perder la avenida con nosotros.
8: Estoy agradecida con ustedes y gracias porque hicieron lo mejor para mí y mi familia.
7: Gracias, Diana, por haber llamado. Dios te bendiga.
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todos los que han amado con el alma. ¿Me pueden ayudar con sus celulares, con la lucecita de su celular?

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También soy más, dice. Bueno, saludo para todos los que nos están oyendo en esta mañana, iniciando sus actividades. A usted que también está iniciando actividades en este día, viernes, ya, mire, viernes 26 de julio. Y viendo el calendario por ahí, pues es el último viernes de este mes de julio. Se nos fue julio. Así, y viene julio. Bueno, saludos para todos los que ya están disfrutando de ese cafecito. Y qué rico, delicioso disfrutar ese cafecito a esta hora cuando está iniciando sus actividades. En esta mañana del día viernes, de antemano, pues feliz fin de semana. Y la invitación, como siempre, para seguir activando nuestras dos medios de comunicación en esta mañana. El 7180-2922, WhatsApp, ahí mensajes o notas de voz, mensajes o notas de voz. Y el 2298-0878, la línea directa para poder llamarnos y así pues poder complacerle con las canciones que usted nos solicita en esta mañana.

0: Miguel, saludos para los que nos están oyendo ahí en San Antonio. Saludos para los buenos amigos de Sesori también. El saludo para los amigos de Soyapango. Saludos para ahí, para los amigos de Sesori. Ahí está Antonio. Bueno, saludos para todos los que nos oyen en esta mañana, iniciando actividades ya en el viernes.
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3: Alma de Cristo, santifícame. Cuerpo de Cristo, sálvame. Sangre de Cristo, embriágame. Agua del costado de Cristo, lávame. Pasión de Cristo, confórtame. Oh buen Jesús, óyeme. Dentro de las llagas, escóndeme. No permitas que me aparte de ti. Del enemigo malo, defiéndeme. A la hora de mi muerte, llámame y mándame ir a ti, para que con tus santos te alabe. Por los siglos de los siglos. Amén.
4: Usted, hermano, hermana, usted que vive enfermo, usted que vive enferma, a usted que le duele la cabeza, el pecho, el estómago, las piernas, las canillas, las coyunturas, que pasa noches de insomnio, que no duerme tranquilo, que no duerme feliz, usted que ya ha visitado médicos, que ha visitado varios lugares y que nunca ha encontrado una cura a esa enfermedad, pare de sufrir, mi querido hermano, mi querida hermana. Visítenos para que sea curado, sanado, liberado de todas esas enfermedades. Nosotros hemos traído más de 999 plantas curativas poderosas. Hemos traído plantas como lo son el achote, el anís, la berenjena, la albahaca, la altamisa, el zen, el boldo, las hojas de chontaduro que sirven para la diabetes, las hojas de borojó que sirven para los dolores reumáticos y muchas enfermedades más, las algas marinas que sirven para la obesidad. Nuestros tratamientos y la medicina natural es milagrosa y poderosa. Hemos traído la manzanilla, conocida por sus propiedades antiinflamatorias, antibacterianas y relajantes. Se utiliza para tratar molestias gastrointestinales, dolor muscular, calambres y problemas de la piel como eczemas. Hemos traído el jengibre. Contiene propiedades antiinflamatorias y antioxidantes y se usa para aliviar náuseas, mareos, problemas digestivos y dolor muscular. Hemos traído la curama, rica en compuestos antiinflamatorios. Se usa para reducir el dolor y la inflamación en diversas condiciones, incluyendo la artritis. Hemos traído también aloe vera, sus propiedades cicatrizantes y antiinflamatorias son útiles para tratar heridas, quemaduras leves y problemas de la piel. Hemos traído lavanda, se utiliza para aliviar el estrés, la ansiedad y el insomnio, además de ser útil para dolores de cabeza y cólicos. Hemos traído la menta, se usa para aliviar dolores musculares, problemas digestivos y también se usa demostrando que ayuda con el malestar estomacal. Hemos traído el ginkgo biloba, se utiliza para mejorar la circulación sanguínea, la memoria y la concentración, y también se ha utilizado para tratar problemas de visión y tinnitus. Nosotros hemos traído toda clase de variedades de plantas curativas para que usted sea sanado, medicina natural para que sea liberado de todas esas enfermedades. 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Tenemos una llamada, aló.
5: Hola, muy
4: buenas, hermana, Dios me la bendiga, bienvenida a este su maravilloso programa Visión y Vida.
5: Así es, hermano, ya los he visitado, mi nombre es Gabriela Sosa y pues vengo a dar mi testimonio este día de cómo ustedes me han ayudado.
4: Hermana Gabriela, Dios me la bendiga, bendiciones para usted y toda su familia. Hermana, cuéntenos, gracias, hermano, su historia.
5: Bueno, hermano, pues le cuento, mi esposo es una persona muy importante acá en el país. Él tiene negocios muy fuertes y asimismo tiene ganadería. Aquí en El Salvador él es ganadero y tiene fincas. Pues le cuento que él tenía un amante y esta amante nos estaba haciendo muchas cosas malas. Ella nos quería separar porque ella quería estar con él por su dinero. Yo me sentía muy enferma, él pasaba enojado conmigo. Nosotros no nos veíamos en casa y cuando nos veíamos, pues era para discutir, para pelearnos. Nos agarrábamos muy feo, ya no había nada entre nosotros de amor. Y así se iba desgastando la relación de nosotros, hermanos. Pero yo los visité a ustedes con mucha fe y pues vengo a dar mi testimonio de que ustedes han salvado mi relación, han ayudado a mi familia, porque estábamos a un punto del divorcio en el que ya a firmar íbamos cuando mi esposo pues como que recapacitó y él me dijo de que no podía estar sin su familia, sin mí. Después de la visita que yo les hice a ustedes, por eso yo estoy muy agradecida con ellos, por lo que hicieron por mi matrimonio, por mi hogar.
4: Hermana, repita conmigo, milagro, aleluya.
5: Milagro, aleluya, por lo que ustedes han hecho por mi hogar.
4: Hermana, ¿y cómo están en estos momentos los negocios de su esposo? Porque también se habían venido abajo. ¿Cómo están los negocios en estos momentos?
5: Así es, desde que se alejó esa mujer y sus envidias y todas las cosas que nos estaban haciendo, los negocios empezaron a prosperar porque todo se había venido abajo. Todo, él estaba perdiendo mucho dinero, estaba perdiendo ganado, él le estaban robando también. Y gracias, después que yo lo visité a ustedes, todo empezó a mejorar, empezó a cambiar y ya el negocio está levantado prácticamente a como lo teníamos hace unos meses atrás cuando él estaba con esa mujer y ella se le metía.
4: Hermana, porque usted le puso mucha fe en el milagroso Cristo resucitado, fe en nuestro tratamiento, y hoy por hoy la vida de ustedes ha cambiado, están felices y me llena de mucha alegría, de mucha felicidad. ¿Cuál es su mensaje? ¿Qué le dice usted a todas las personas que nos están escuchando aquí en la bella República de El Salvador? ¿Si vale la pena que nos visiten o no?
5: Sí, hermano, vale la pena visitarlos a ustedes y seguir sus tratamientos y sus consejos, porque eso es lo que ha salvado mi matrimonio, mi relación, mi hogar, mi familia. familia y toda nuestra casa pues ha sido levantada gracias a todo lo que ustedes han hecho por nosotros. Y que los visiten porque todos sus tratamientos han sido efectivos para detener todo lo que traía esa mujer contra nosotros.
4: Hermana, muchas gracias por su testimonio. Dios me la bendiga. Amén.
5: Dios me lo bendiga. Muchas gracias.
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4: Tenemos una llamada. ¿Aló?
6: ¿Aló?
4: Aló, hermano, bienvenido a este su maravilloso programa Visión y Vida. ¿De dónde nos llama?
6: Chalante.
4: Hermano, ¿cómo le ha parecido nuestro maravilloso programa?
6: Está bueno porque lo oigo todos los días, pero quiero ir a ver primeramente Dios, que Dios me ayude.
4: Hermano, regáleme su nombre.
6: Tito Diana Franco.
4: ¿En qué fecha nació?
6: El 60, el 16 de agosto.
4: Hermano, a través de mi conocimiento me puedo dar cuenta y tengo en mi mano derecha el milagroso Cristo resucitado. Y me doy cuenta que usted se ha sentido mal, muy enfermo, con dolores en el cuerpo, dolores en los pies, dolores en los huesos. No puede ni caminar bien, muy angustiado, preocupado, mala suerte, no le rinde el dinero, no le rinde el pisto. ¿Es verdad o es mentiras?
6: Es verdad, eso me preocupa, estar rojo en los pies, porque no, soy de 60, de 64 años tengo.
4: Hermano, vea, visítenos con fe, véngase con mucha fe para que reciba la consulta, el milagroso Cristo resucitado, que con nuestra ayuda se va a curar, se va a sanar. También ha estado muy mal de la vista, de los ojos, no puede ver bien. Hermano, véngase con fe que nuestros tratamientos son garantizados y lo vamos a curar, lo vamos a sanar. ¿Está bien?
6: Está bien.
4: ¿Qué le aconseja a todas las personas que nos están escuchando? ¿Que nos llamen, que nos visiten o no?
6: Que nos llamen y nos visiten, claro que sí.
4: Véngase con fe que nosotros sí lo vamos a curar, lo vamos a sanar de verdad. Dios lo bendiga, hermano. 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
5: Hola, ¿qué tal? Dando gracias a Dios, porque cada día nos llena de valor. Muchas veces nos invade ese sentimiento de temor. Y Dios nos ofrece siempre ese refugio sagrado para sentirnos seguros y hacer el camino más corto, la carga ligera. Te damos gracias, gran Señor, por hacernos fuertes, darnos confianza para creer y poder seguir siempre adelante, llenos de fe. Cada día vivir en paz, con mucho amor, esperanza, que siempre nuestros actos, cada palabra, irradien positivamente a todos aquellos que esperan lo mejor de mí. Hoy, Padre Santo, te pedimos por la familia, la paz en el mundo entero, todos unidos ante el dolor, frente a la adversidad. Permítenos seguir adelante y así cumplir con esa sagrada misión que nos has encomendado hoy acá en esta tierra. Mucho que pedirte, tal vez, poco lo que te entregamos. Por eso, todo lo que hagamos, todo lo que pensemos en este día, lo vamos a hacer pensando en tu nombre y por tu eterno poder. Amén. Gracias, amables oyentes, por acompañarnos un día más en este su programa. Ya sabe que usted puede participar, hacer su consulta. Soy su amigo Abel Mayo con La Nueva Era, presentando cada día este programa con mayor euforia, con mucha energía. Gracias por sus consultas, sus llamadas, sus notas de voz. Es increíble la gran cantidad de personas que se comunican con nosotros. Vamos a tratar de a la suerte estar escogiendo notas de voz para poner en este programa. Y ya sabe que la llamada es lo más importante, que usted llame con su fecha de nacimiento, su nombre o un seudónimo, comunique su problema y vamos a buscar una respuesta, a buscar la alternativa, la solución a su problema. Así que atento y tome nota, escriba o marque nuestro número telefónico.
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5: ¿Cuál es tu nombre?
7: Mi nombre es Virginia.
5: Virginia. ¿Y en qué fecha usted nació, Virginia?
7: Pero yo soy del 16 de diciembre del 83.
5: ¿Y su preocupación es por su mamá?
7: Sí, por mi mamá.
5: ¿En qué fecha nació ella?
7: Del 4 de enero de 1959.
5: ¿Del signo Capricornio, su santa madre?
7: Sí.
5: ¿Y cuál es la consulta que quería saber de su mamá?
7: Que fíjese de que hace 2 meses. Bueno, nosotros venimos teniendo dificultades con todo ya hace un montón de tiempo, ¿verdad? Pero hace como 2 meses a ella le dio le dio bronquitis, ya casi haciéndole casi neumonía. Fíjese, y entonces, desde entonces se le ha dado tratamiento, se le ha llevado a distintos doctores.
5: ¿Y su mamá está ahí con ustedes haciendo tortilla, su mamá?
7: Sí, aquí está con nosotros.
5: ¿Qué está haciendo ella ahorita ahí?
7: No, haciendo ahorita no, pero por aquí cerquita está.
5: Es que suena algo que están haciendo. ¿Qué están haciendo ahí que suena algo?
7: Yo hago tortillas para vender.
5: Ah, está haciendo, por eso le digo, usted está haciendo tortillas.
7: Ajá, yo estoy haciendo tortillas
5: para vender. ¿Y el doctor, lo primero, lo que más tiene que estar atenta ahorita es con medicamentos? ¿Su mamá le está dando medicina? ¿La está tratando el doctor? Es lo primordial y lo primero ahorita. Muy importante.
7: Sí. Y pero ya tiene 2 meses y la medicina como que solo hace segundito lo que le...
5: No le hace bien porque está aquí, yo veo acá con una situación negativa. Y ustedes han venido sufriendo porque ustedes han sufrido mucho en el camino de la vida y han estado siempre rodeados de personas negativas, a gente buena como han sido ustedes, porque mire, usted es una mujer trabajadora y todos ustedes son personas que trabajan, luchan, pero desgraciadamente no pueden. Hay algo que se interpone siempre en el camino de su vida. Y todo esto que sucede no es natural. No solamente el problema con su mamá. Yo veo presente siempre la enfermedad. O sea, es que son muchos malestares en todas y cada una de ustedes, hija. Tiene que acercarse. La única forma de poderle ayudar a su mamá, a usted y a toda la familia, es que vengan en una forma directa, personal. ¿Cuándo pueden acercarse o venir?
7: Entonces, por eso es que ella se siente así bien, que fíjese de que todo está normal y de repente le empieza la tos y con aquella gana de vomitar y vomitar cuando la tos le comienza.
5: Es que tiene algo adentro y eso hay que sacárselo de su cuerpo. Lo que tiene está en su interior y hay que hacer una limpieza total, que saque todo eso negativo que tiene. Si hay que tratarla, por eso tiene que traerla. Yo le garantizo que le hago un buen trabajo, limpiamos su cuerpo y le va a cambiar la situación. Y que tenga cuidado, porque lo que tiene ahorita ya no es bueno y ya está muy débil. Entonces hay que fortalecer su sistema respiratorio, sus pulmones. Entonces es importante que también se tome bien la medicina, no la vaya a suspender. Tiene que tomar bien el medicamento y cuidarse. Tomar mucha bebida caliente antes de acostarse. Un tecito con canela, con jengibre. Que le ayude, pues.
7: Sí, eso se lo ha estado tomando ella.
5: ¿Perdón?
7: La jengibre.
5: Tiene que
7: eso
5: tomar.
7: Se lo ha estado tomando.
5: Es perfecto. Tiene que continuar cada mañana y todo el día tomar muchas cosas calientes, caldos, sopas, calditos, pues calientes, mucho vegetal para que fortalezca su sistema inmunitario. Y hay que vitaminarla, complejo B12, vitamina C. Hay que darle buenas vitaminas. Y cuidarla, y yo la trato y yo le garantizo y le juro por un Dios que hacemos un buen trabajo y curamos a su mamá. Tráigamela, que hacemos un buen trabajo, quitamos todo eso negativo y le ayudamos para que esté bien y que tenga una buena estabilidad, porque ustedes son personas fuertes. Los ven que ustedes luchan, trabajan, y desgraciadamente han estado esas personas alrededor de ustedes, y lamento decirle, pero problemas hasta en la misma familia acá yo veo.
7: Sí, porque igual yo trabajo, tengo 2 hijas.
5: No le rinde el dinero para nada, hija, se le vuelve agua, se les fuma como el humo del cigarro, no rinde, no alcanza el dinero. Entonces hay que trabajar y hacer algo bien por toda la familia. Venga, que yo de todo modo le voy a ayudar a usted también.
7: Trabajo más de lo que quizás tengo que trabajar y no veo nada de lo que produzco.
5: Dios mediante, venga, tráigame a su mamá y vemos las cosas bien. Yo ahorita ya reviso, como le digo acá, qué día la puedo atender. Cuanto antes, mientras más rápido, mejor. Ahorita le confirmo bien la cita, le mando a través del mismo WhatsApp. Le mando aquí la ubicación y la disponibilidad, la hora, y miramos y concretamos la cita, ¿ok?
7: Y como le digo...
5: Ánimo, pues. Dios me la bendiga y me la proteja mucho. Un abrazo a su mamá y la espero cuanto antes. Bendiciones, se cuida.
7: Muchísimas gracias. Entonces me confirma.
5: Así es. Muchas bendiciones, ánimas. Suerte, hasta luego.
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5: Hola, ¿qué tal? ¿Cuál es tu nombre?
8: Mi nombre es Mari Carmen.
5: ¿Fecha de su nacimiento?
8: 4 de febrero del 64.
5: ¿Cuál es su problema?
8: Mire, tengo dos problemas. Uno es que mi hijo toma mucho. Uno de mis hijos toma mucho. Y la verdad, por más que hablo con él, ya no sé qué hacer.
5: ¿Y la otra situación?
8: La otra situación es que el papá de mis hijos es una persona muy difícil y yo quiero platicar con él para que lleguemos a un buen acuerdo y no se deja, pero no sé cómo hacer para que entienda que pues que nos debe de dejar, ¿no? La verdad, él está con otra persona.
5: ¿En qué fecha nació su pareja?
8: Él es del 6 de enero.
5: ¿De qué año?
8: 61.
5: ¿Del signo Capricornio él?
8: Sí.
5: ¿Y su hijo?
8: Él es del 27 de junio del 81.
5: ¿Del signo Cáncer su hijo?
8: Sí.
5: ¿A su esposo? Porque él está con otra mujer.
8: Sí.
5: Y desgraciadamente está la fuerza. Y ese es el problema con él, con su pareja. Ahora, el problema de su hijo, yo acá veo su regencia. Su regencia viene del planeta de la luna, porque él es del signo Cáncer, ¿verdad?
8: Sí.
5: Y acá yo veo a su hijo muy mal relacionado, muy malas amistades. El problema de su hijo son las amistades, señora.
8: Oh.
5: Hay que alejarlo, distanciarlo, iluminarlo. Tráigame la fotografía de él para yo iluminárselo y se le puede curar. Yo lo alejo del vicio. Porque no solamente es alcohol lo que él toma, acá yo veo problemas, vicios, dependencias, situaciones muy fuertes y todo tiene que ver es con las amistades, ¿oyó?
8: Claro que sí.
5: Entonces acérquese personalmente, tráigame fotografía de su hijo y de su pareja también porque lo podemos alejar de los brazos de esta mujer lo tiene atrapado.
8: Muy bien.
5: Acá la esperamos.
8: ¿Y cuándo puedo ir?
5: Cuanto antes, mientras más rápido venga mejor.
8: O sea, yo puedo llegar y usted me atiende.
5: El día que llegue la atiendo, todo el día, ¿ok?
8: Todo el día. Muchísimas gracias.
5: Dios la bendiga, gracias a usted por su participación y la esperamos.
8: Gracias.
5: Hasta luego, bye.
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5: Hola, ¿qué tal? ¿Cuál es tu nombre?
9: Mi nombre es María del Socorro Rodríguez.
5: ¿Fecha de nacimiento?
9: El 7 de junio del 68.
5: ¿Su pregunta o problema?
9: Lo que pasa es de que estoy separada de mi esposo y yo quiero saber si es verdad todo lo que se ha dicho de él.
5: ¿En qué fecha nació él?
9: Él es del 28 de septiembre del 68.
5: ¿Del signo Libra él?
9: Ajá.
5: ¿Y lo que han hecho es dañar su hogar, su familia, a base de situaciones no ciertas? Todo lo que han especulado y lo que han dicho de él no es verdad. Ustedes los han querido separar.
9: Ajá.
5: Pero con una serie de chismes y enredos y situaciones que no son de verdad. Su esposo la quiere y la ama verdaderamente es a usted.
9: Ah, sí.
5: Usted tiene que darle oportunidad a él porque él la quiere, él la ama.
9: Entonces y es mentira de que tiene a otra mujer.
5: Todo eso que les han dicho y le han dicho a usted, desgraciadamente le han dado el valor para separarse y le han dicho una serie de cosas que no están pues basadas en lo cierto porque usted nunca ha visto nada.
9: Ajá.
5: O sea, son puros comentarios y dichos y situaciones que no son ciertas. Uno, usted tiene que creer en lo que ve, lo que siente. Pero usted nunca le ha visto nada a él.
9: No, en realidad yo nunca le vi nada.
5: Por eso, entonces no crea en la gente que la gente es mala y lo que han hecho desgraciadamente es acabar con su hogar. Y los afectados acá son sus hijos.
9: Pues sí.
5: Dele oportunidad porque él es un hombre que la quiere y la ama a usted.
9: Ok, gracias.
5: Ánimo, pues y suerte. Dios me la bendiga y si puede acercarse, venga para poderle ayudar mejor.
9: Ok, gracias,
5: María. Hasta luego, Dios la bendiga, bye.
9: Bye.
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5: Hola, ¿qué tal? ¿Cuál es tu nombre?
10: Felipe Eduardo.
5: ¿Fecha de nacimiento?
10: 14 de junio de 1992.
5: ¿Su pregunta o problema?
10: Lo que pasa es que, ahorita te voy atallando mucho con mi trabajo y no me ha estado llevando bien los empleos que he tenido y no me rinde muy bien el dinero.
5: ¿Y usted ha buscado ayuda? ¿Le han tratado alguna vez de ayudar?
10: No.
5: Hay que limpiar su cuerpo, purificar, limpiar a través de unos baños. Podemos hacer unos baños en su cuerpo, una limpieza, una purificación, un protector y eso le va a ayudar a que tenga una estabilidad en lo económico, en su trabajo. Lo que tiene usted pues es algo natural, no hay problema, no hay dificultad así grave o algo serio, no, simplemente con unos baños, un riego, algo que hagamos en su cuerpo es más que suficiente para que pueda encontrar usted la estabilidad, ¿ok?
10: Sí.
5: Ánimo, pues, y suerte, y acérquese para poderle brindar y entregar los riegos que necesita. Los baños, pues, para limpiar su cuerpo, y así, créame que va a tener una estabilidad en su trabajo, ¿ok?
10: Okay, sí.
5: Dios me lo bendiga, acá lo esperamos.
10: Gracias.
5: Hasta luego, bye.
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1: Saludos a Joel Sánchez, ahí nos está oyendo en esta mañana ya en el Painal y por ahí nos está comentando de que ya está ordeñando. Bueno, saludos para él, que la pase bien, y él me pedía esta canción.

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1: 5:34 minutos, 5:34. Saludos para Florcita, ahí nos está oyendo ella. El saludo para los buenos amigos que nos están oyendo en Reubicación y, por supuesto, en también en Comasagua, Finca Eco 3. El saludo para ellos que nos están oyendo en esta mañana de viernes.

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1: En el viernes seguimos acompañándole a usted y, por supuesto, proporcionándole la hora exacta. 5:45.

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1: Muy buenos días, les saluda Pedro Hernández, representante de Disagro. 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
2: Muy buenos días, les saluda Manuel Mejía. En esta oportunidad platicaremos sobre la fertilización granulada en el cultivo de plátano y las alternativas que Disagro pone a su disposición para este cultivo. 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

5 minutos más y llegamos a las 6 de la mañana y estamos oyendo canciones que usted nos está solicitando. Ahí estaba el corrido del Caballo Blanco y también me estaban pidiendo esta otra canción. Antonio Aguilar, buenos días. 5 más y

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2: Las 6 de la mañana con 1 minuto, 6:01.
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Ah, gracias, gracias, gracias a toda la gente que ya está conectada a través del www.ranchera.com.sb. Buenos días, muy contento de ver acá su WhatsApp, mis amigos allá en Houston, mi compa Víctor en Miami, Florida. ¿Qué tal, Víctor? ¿Cómo estamos también allá en Aguasarca, La Libertad, Joel, Dani Aguirre? Mucha gente se conecta siempre con La Hora de Chente, Almacén Deportivo y M&M Portillo.

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6: Seguimos con la hora de Vicente Fernández, gracias a Almacenes Portillo, M&M Portillo. 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Saludos ahí a Daniel, dice que me va escuchando allá en el puerto de Acajutla, viene el chofer Mauricio Guardado, mi compa de la carpintería, ya viene su rolita estatua de marfil. El favor que te hicieron tus padres, Rafael Gómez. Saludos, mi amigo Concepción, que es Altepeque y Chalatenango. Carolina Villegas, mi amiga. ¿Qué tal, Carolina? Ay, Carolina. Viene su canción también. Vamos a complacerles a todos.

0: chofer. También voy a Sonora, Sinaloa, con Aloa, Durango, Zacatecas, Nayarit, Jalisco, Guanajuato, Querétaro, Hidalgo, Colima, Tlaxcala, Oaxaca, Chiapas, Tabasco, Campeche y Quintana Roo. ¡Ay, hijo de su!
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7: A lo largo de sus 22 ediciones y casi 100 años de existencia, el Mundial de Fútbol se ha transformado en un evento sin equivalente en el universo deportivo. Y dentro de esa rica y casi centenaria historia, hay todo tipo de marcas, récords y estadísticas que valen la pena repasar. 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
8: El rey indiscutible de las copas. El jugador con más mundiales ganados, el único, el inigualable Pelé. Hay cracks que sudan la camiseta toda su vida y no ganan ni uno. Pero el rey Pelé levantó 3 copas del mundo, Suecia 58, Chile 62 y México 70. Un récord que sigue completamente invicto.
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9: 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Saludos a Carlos Larín. Ahí está conectado mi buen amigo. Ya te voy a buscar tu canción, compadrito.

0: hemos escuchado a El Rey Vicente Fernández. Los esperamos con más éxitos en el siguiente programa.
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3: Buen día, feliz viernes. Seguimos en este mes mundialista y muy contentos de disfrutar con ustedes Radio Ranchera La Mera Mera. Saben, el día domingo nos vemos en San Pedro Nonoalco con un gran rodeo gratis, gracias a mi buen amigo Armando Girón, alcalde municipal. Así que ya sabe la gente, nos vemos en San Pedro Nonoalco, día domingo a partir de la 1:00 p.m. Vamos a estar con la ganadería de mi compa Jaime Monje y, por supuesto, artistas como Angie Rodríguez, Inquietos Comedy, Mili y su fuerza musical, la animación de su servidor Quique Núñez, el señor de los rodeos. Allá nos vemos.

0: Miren, plebe, no hay que dar sinvergüenza, pero sí hay que decidir lo legal.
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6: Mantente hidratado. El agua es un gran aliado para mantenerte saludable. Beber suficiente líquido, ya sea agua al tiempo o tés naturales, como manzanilla y jengibre, ayuda a mantener las vías respiratorias despejadas y a aliviar la congestión. No esperes a tener sed. Hidratarte bien cada día es clave para prevenir la gripe.
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11: Amigos y amigas, ya está con nosotros la doctora Stephanie Palacios, la doctora futbolera. Me he dado cuenta ahorita que estoy hablando con la doctora. Anda en la jugada, mire.
12: Andamos con todo.
11: Mire, bien sabe qué equipo gana el mundial en tal fecha, cómo han estado los partidos. Bueno, que en la clínica la gente que vaya, sí, tienen adecuado todo.
12: Tenemos 4 pantallas grandotas para que vean el mundial y siempre estamos pasando los partidos. Y siempre ahí tenemos todo para que usted esté bien entretenido. Así que a veces los pacientes ni pasar quieren porque quieren terminar de ver el primer tiempo. Y no, pase ya. Pero igual también ahí dentro del consultorio tenemos los partidos.
11: Bueno, mire qué interesante. Y a veces esos nervios de los goles hacen que la gente rechine los dientes porque les da el bruxismo de la adrenalina que están teniendo, sí, de la emoción, ¿verdad?
12: Sí, el bruxismo, bueno, de eso vamos a hablar, de que a veces el estrés, mire que cómo puede dañarnos tanto, digamos, a nivel físico, ¿verdad? Porque el estrés es el desencadenante de muchas enfermedades hoy en día, enfermedades terminales como el cáncer, como dolores también de espalda, espasmos, problemas de estreñimiento, elevación del cortisol, aumento de peso, todo está relacionado con el estrés. Y pues también el bruxismo está relacionado, íntimamente relacionado con las situaciones de estrés y cómo nosotros en el día a día percibimos el estrés.
11: Bueno, pero yo sé que muchos ya saben, porque en los programas aquí en Radio Ranchera con la doctora Stephanie Palacios, pero para los que no saben y van pasando y de repente escucharon la palabra bruxismo, ¿qué es el bruxismo?
12: El bruxismo es una parafunción, es decir, una función adicional que nuestro organismo desempeña, y en este caso es el rechinamiento o apretamiento de dientes. Uh-huh. Esto sucede más frecuentemente durante la noche, aunque hay personas que durante el día están realizando esta actividad de bruxar dientes, especialmente en aquellos pacientes que ya desde corta edad comenzaron a mostrar esos signos de desgaste. Entonces, ¿cómo podemos observar que una persona tiene bruxismo? Porque todos sus dientes están rectos, porque ya no tiene dientes, porque ya no se le ven. Mira, aquí que yo he atendido casos en la clínica. De hecho, en esta semana, ahorita estamos viendo, el día de ayer ya lo rehabilitamos, pero tuvimos un paciente que no se le notaban sus dientes ya, los de arriba. Ya no tenía, se los había desgastado tanto que ya ni se le miraban. Y la sensibilidad era un tema que a él le preocupaba. Mi paciente viene desde Texas, me llamó, él es un ciudadano americano, y pues por recomendación de una paciente de nuestra clínica que ha sido paciente y ha llevado también a su familia, le dijo que llegara a la clínica, bueno, porque el paciente iba a hacerse su tratamiento en Colombia y le habían dicho que tenía que estar 15 días, y nosotros en 4 días hemos solventado el caso de nuestro paciente. Él padecía de bruxismo, él es una persona que pues le gusta mucho el ejercicio y levantar mucho peso, y a veces esa presión, si uno va al gimnasio y uno no utiliza guardas, entonces también el apretamiento o la fuerza que uno hace para levantar peso, bastante peso, o sea, también afecta a los dientes. Entonces, por eso es que recomendamos en ese tipo de pacientes que utilicen una guarda miorrelajante o miofuncional. Entonces, él se había desgastado tanto sus dientes que ya no tenía dientes, y le habían dicho que tenía que quitarse los dientes y que ponerse implantes, pero no era ese el caso, porque él ya tenía, o sea, tenía sus raíces y las tenía bien largas, bien grandes. Entonces, lo que nosotros hicimos fue un alargamiento de corona, descubrimos más el diente, uh-huh, y de ahí nosotros rehabilitamos sin que él perdiera ni una sola pieza dental. Porque le habían dicho que tenían que quitarle los dientes y ponerle implantes. Mire, ahí está nuestro paciente contento, ya con tiene sus coronitas, pero las tiene con sus propios dientes. No es lo mismo que coloquemos un implante a que el paciente tenga su propio diente. Pues, o sea, eso es lo mejor, eso es lo ideal, porque no pierde hueso. Un paciente al perder hueso pierde sus dimensiones, ya la cara no se ve igual, ya se ve como, por decirlo así, para que usted me entienda, se ve como una cara como consumida, como
11: esqueletosa.
12: Exacto. ¿Por qué? Porque los dientes son los que le dan como el mantenimiento y la forma a nuestro rostro, principalmente los caninos, los colmillos, ¿verdad? Que le dicen, y eso es lo que hace que nuestro rostro tenga la forma que tiene. Si usted ve a las personas mayores que han perdido todos sus dientes, la boca se ve como con arrugas, se ve como consumida, se ve así como usted, una apariencia esquelética. Entonces, todo eso pues se puede prevenir tratando el bruxismo como se debe. Aunque usted ya esté en etapas bien avanzadas de bruxismo, siempre hay algo que se puede hacer, ¿verdad? Entonces, en el caso de nuestro paciente, hicimos tratamiento de endodoncia, hicimos alargamiento de corona, y pues restablecimos la oclusión, ¿verdad? Porque generalmente estos pacientes pierden la oclusión y lo único que hacen es que solo como muelen los alimentos, como ya no tienen cúspides, no pueden masticar. O sea, solo es como que la comida no la digieren bien, no se mastica bien como debería, porque el hecho de que las cúspides estén en los dientes y que los dientes tengan la forma que tienen es porque eso nos ayuda a nosotros a poder deglutir bien nuestros alimentos y que toda nuestra función masticatoria esté bien, ¿verdad? Y con esto pues se agrega las funciones a nivel de los músculos. Un paciente con bruxismo generalmente tiene problemas articulares.
11: En la
12: articulación temporomandibular. Sí, es un paciente que cuando abre la boca le truena, o es un paciente que siempre le está doliendo la articulación, o es un paciente que piensa que tiene dolor o infección en los oídos, y no es ese el problema. Ya fue a pasar consulta y ya le dijeron de que no era eso. Y entonces ya ven el tema del bruxismo, ya ven el tema de cómo están los cóndilos. Y pues el bruxismo es un tratamiento que no es de que solo voy a trabajarme una pieza. El bruxismo es un tratamiento integral. Generalmente pues son pacientes que tienen ya bastante tiempo de tener este padecimiento y no es solo un rellenito o una coronita que hay que hacer. O sea, hay que hacer eso, pero en todos los dientes que están desgastados y restablecer la función. Por eso es que muchos pacientes cuando les hacen un tratamiento y son bruxistas, dicen, no, si a mí al día siguiente se me cayó el relleno o al día siguiente se me cayó la corona. ¿Por qué? Porque no se puede realizar un solo tratamiento en un paciente que sea bruxista. ¿Por qué? Porque todo tiene que tener su función y nosotros restablecemos la función masticatoria realizando el tratamiento en todos los dientes, no solo en uno, porque uno no va a hacer la diferencia, no va a ayudar, no va a restablecer la dimensión de sus dientes. Entonces, estos tratamientos generalmente son multidisciplinarios. En Clínica Dental Tu Sonrisa nosotros tenemos todos los especialistas y todo el equipo para poder restablecerle la función a un paciente que ya por el bruxismo avanzado la ha perdido.
11: Bueno, mire qué interesante toda la información que nos brindó la doctora. Y alguien que está puede decir, yo creo que tengo bruxismo, me duele las mandíbulas, sí. Como que le va empezando. ¿Qué tiene que hacer? ¿Cuál sería el primer tratamiento ahí?
12: El primer bueno, lo primero que tenemos que hacer es hacerle una evaluación al paciente. Nosotros tenemos el equipo, ¿verdad?, para sus radiografías panorámicas. 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Ahí vemos el nivel de hueso, ahí nosotros vemos el nivel de desgaste, vemos qué tan avanzado está el bruxismo, porque en algunos casos el bruxismo llega tan avanzado que ya toca el nervio de dientes. Por eso es que muchas personas cuando toman algo helado caliente no lo soportan, porque el bruxismo ya desgastó tanto su diente que ya llegó a la capa más interna. Entonces, con la radiografía panorámica nosotros podemos determinar qué piezas están siendo las más afectadas y poder tratarlas. En evaluación, pues nosotros vemos qué tan avanzado está el bruxismo, si todavía hay cúspides en molares, si todavía tenemos suficiente dimensión vertical o si ya necesitamos restablecer la dimensión vertical. También observamos si hay presencia de cordales, importante, ¿verdad? Que si hay cordales en mal posición, pues retirarlas también, porque eso también contribuye muchas veces a que el bruxismo se empeore. Entonces, tenemos la presión del bruxismo más la presión de las cordales, un paciente que probablemente tenga mucho dolor al abrir la boca o a nivel articular, ¿verdad? Entonces, vemos eso, también vemos la posición de los cóndilos en la radiografía panorámica, ahí vemos si los cóndilos están desgastados, ahí vemos si todavía hay tenemos una cavidad circular, ¿verdad? O si ya se desgastó la cavidad donde cae el cóndilo, que es el huesito que nosotros tenemos que hace que la mandíbula se mueva, porque esa es una articulación móvil, por eso es que nos permite hablar. Vemos también la parte de los tendones, si hay dolor, hacemos un examen extraoral para que el paciente pues nos diga, ¿verdad?, cuáles son los puntos de dolor que tiene. Vemos también los músculos y pues también le hacemos su limpieza al final, ¿verdad?, que es bien importante. Pero más que todo eso, la evaluación nos ayuda a determinar qué tipo de tratamiento vamos a realizar y cuál es la secuencia.
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12: Es que no tiene una mejor opción usted que la clínica. Es que no hay una mejor opción, ¿no? Y lo importante es que no va a estar perdiendo su tiempo. En Clínica Dental Tu Sonrisa nosotros tenemos protocolos ya estandarizados para poder trabajar con pacientes bruxistas y poder restablecer la oclusión. Es muy frecuente encontrar este tipo de pacientes, por eso es que yo creo que muchos de ustedes que me están escuchando, ustedes dicen, yo tengo esto. No lo deje pasar, porque a medida que va pasando más el tiempo, pues ya las posibilidades se van agotando, porque llegamos a etapas del bruxismo donde se ha hecho tanto desgaste del diente que ya los dientes comienzan a aflojarse y ahí ya no podemos hacer más. Entonces, las cosas a tiempo sí tienen solución. Y aunque ya tenga movilidad dental o aunque ya usted haya perdido varias piezas dentales, también hay solución. O sea que aquí para todo hay solución. Pero lo importante es que todo esto pueda ser tratado antes de que se complique más.
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12: 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poder recuperar sus dientes, porque una señora, por ejemplo, ayer llegó y me dijo de que, mire, vengo a que me quite el diente, y yo, ¿cuál diente? Le dije, este, me dice, es que ya se ve feo. Pues sí, porque solo porque se vea feíto no significa que lo vamos a quitar. Le hicimos una endodoncia al diente y le restablecimos la función y la señora lo vio. Ahora ya no era el diente más feíto, sino que el más bonito de los que tenía. así que se fue encantada. Y así queremos que usted llegue y que se vaya encantado y que nos recomiende, así como siempre nuestros pacientes nos están recomendando.
11: Bueno, nos vemos el martes, doctora.
12: Primero Dios, nos vemos el martes. Los extrañé mucho el martes pasado, pero aquí vamos a seguir siempre platicando con ustedes de estos temas tan interesantes, ¿verdad? Así que los animamos siempre a que puedan hacer sus consultas, a que no, se comunique con nosotros al 73-26-12-17. Feliz fin de semana. Que Dios me los bendiga mucho.
11: Excelente. Seguimos.

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5: Buen día, la hora 7:51.
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9: Hey, saben, estábamos verificando los escuchas que tenemos a través del www.ranchera.com.sb. Queremos saludar a tantísima gente que se conecta con nosotros en todo el mundo. Según el reporte, casi 1,000,000 de personas oyen Radio Ranchera en todo el mundo. Es nuestro promedio de reporte de audiencia mensual en nuestra fanpage, en nuestra webpage, donde la gente oye Radio Ranchera. Y yo, aprovechando eso, quiero saber a dónde nos están escuchando en este momento. Solo escríbanme aquí que estamos en tal lugar, en el WhatsApp 7180-2922. Ahorita aprovechemos mientras escuchamos estas dos canciones.

dice Ernesto Marroquín, dice acá en Milán, un abrazote, escuchando la mera mera. Así que Ernesto Marroquín, gracias hasta Milán. Blanca Cardosa, aquí en Tejutla, Chalatenango, desde la ciudad de Atlanta, saludos hacia Huayúa de la Majada. ¿Quién más? Dice Viten Olocuilta, Reinita, ahí está también conectada. Desde, ¿qué más? Dice, soy Gonzalo, mi compadre. Saludos hasta Santa Ana Centro, con todo trabajando. Pues me pone una rolita, una que usted me recomiende. Esta te puedo recomendar, oiga.

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9: Buenos días, 8:11 minutos, 8:11.
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5: Buen día, la hora 8:14.
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2: Aficionados que viven la intensidad de la buena música. Ahí tenemos a los Huracanes del Norte en la cancha. Se la lleva el Güero, se la pasa entre las piernas a Pancho. Pancho se la da a Lupe de cabecita. Ahí cabecea a Lupe, se la pasa a Chapete. Chapete se la regresa con un acordeonazo. Heraclio le da un tiro azul y ¡qué golazo!

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1: 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Familia Retana, ¿cómo están? Juan Hernández allá en Antiguo Cuscatlán. Douglas, mi compadrito Villanueva. Por acá también dice, hola Ranchera, la mira, mira, y en este audio que nos han mandado, ¿ok?
2: Hola, buenos días.
1: Buenos días.
2: Lo escuchamos aquí en Honduras.
1: ¿Honduras?
2: ¿Me puedes complacer con una canción, por favor? La de Capaz de la Sierra. Saludos y pasen buen día.
1: Una de Capaz de la Sierra, dice mi amiga por acá, con mucho gusto, hasta Honduras está conectada. Hey, ¿qué pasó, Alfonso Granados? Mi viejo, ¿cómo estamos, amigo? ¿Qué onda, qué onda?
3: Buenos días, Quique. ¿Puedes complacerme con Juan Charrasqueado, por favor?
4: Un saludo. Voy a cantarles un corrido muy mentado, lo que ha pasado allá en la Sierra de la Flor, la triste historia de un ranchero enamorado, que fue borracho, barrandero y jugador. El día domingo nos vemos en San Pedro Nonoalco. ¿Quiénes allá de San Pedro se conectan? Cuéntenme.

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2: Vamos con algunos audios por acá que están pendientes de escuchar.
3: Quiquito, ¿qué pasó con mi canción? No la he escuchado, Quiquito, no me la has puesto.
2: No.
3: Te pedí qué sacrificio, Conchelo.
2: No la puse.
3: ¿Y ahora qué te pasa, Quiquito? Estoy escuchando La Mera Mera.
2: No la puse. Ay, no la puse.
4: Buenos días, don Quique. Los saludo de aquí de San José Zacare. Por favor, quiero una canción nueva que ha salido, que la usan mucho en TikTok. Se llama La Vaqueada Pegada. No sé cómo es que se llama.
2: La Vaqueada Pegada. No sé a dónde, si me puede mandar algún link donde salga esa canción, que no sé cuál es la de La Vaqueada Pegada.
5: Hola, hola, buenos días, Radio Ranchera.
2: La Vaqueada Pegada.
5: Quisiera que me hicieran un favor allí de publicar que se me perdió la cartera con todos los documentos.
2: No, hombre, compa.
5: En el trayecto del puente Lempa hacia Jucuapa.
2: En esa zona se me perdieron. Y andaba pisto, compadre, andaba pisto.
5: En nombre de José Osmín Alfaro Flores.
2: José
5: Osmín.
2: Todos
5: los documentos personales están ahí. Y cualquier información, que me llamen al 73 85 38 16.
2: Bueno, si encuentra la cartera de mi compadrito Osmín, quiero volver a poner el nombre.
5: En esa zona se me perdieron los documentos.
2: Oye, ¿a dónde?
5: Se me perdió la cartera con todos los documentos en el trayecto del puente Lempa hacia Jucuapa.
2: Vaya, por ahí se la encuentra usted a nombre de Osmín. Nos puede escribir también aquí a Radio Ranchera. Yo creo que no andaba ni un 5, mi compadrito, porque no.
6: 21 tenés chalitos, pariente.
7: Ahí nomás para que vayan y digan, viejo, compa.

empezado este bloquecito con los mis amigos de Calibre 50, que el día lunes van a estar allá en Metapán, en las fiestas gratis. Hay mucha gente que está haciendo como pues preparando ahí viajecitos. Ahí está viendo el Sensuntepec que mi compa Cristian Cash está haciendo ahí, organizando. Ahí quieren ir a ver a Calibre. Bueno, vale tanto el viaje. Así que hay varios lugares. Día lunes en el estadio allá de Metapán. Saludos a la gente de Metapán por sus fiestas. También el día domingo llevan el rodeo internacional. Mire, también buena actividad que ya se caracteriza a la gente de Metapán por traer esos eventos internacionales. Saludos a toda la gente allá metapaneca. Vamos con otra dos de calibre, ¿les parece?

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4: De parte de mi compadre Francisco Portillo, me dice saludame a Memito López, que hoy está de manteles largos. Sí, ya lo felicitamos y ahorita te pongo una rolita de mi compa Memo, no hay problema.
5: Buenos días, Raulito. Quiero que me complazca con la canción de los Tucanes, por favor, Raulito. La que dice, vivo de tres animales.
4: Vivo de tres animales.
6: Hola, hola, buenos días, ¿cómo están? ¿Será que me puede complacer con una canción? El envidioso de los dos carnales. Corre. La escuchamos aquí en San Marcos de Caiquín, en Pira, Honduras.
4: Listo.
6: Para ustedes y que tengan un buen día.
4: Hey, quiero saludar a la niña Paquita, y estaba bailando. ¿Y cuál canción estaba bailando, niña Paquita? Usted, todas las baila, niña Paquita. Ey, ¿qué onda? ¿No va a ir allá el domingo? ¿Se va a dejar caer, niña Paquita? ¿O no le queda cerca ahí San, ¿cómo es que se llama? Aquí lo tengo, San Pedro Nonoalco, ¿no le queda cerca? Ahí esperamos saludarla, desde las 2 de la tarde arrancamos por allá. Bueno, felicidades, Memito.

Y el último bloque de su programa Todo Galope aquí en Ranchera La Mera Mera. Nos vemos el día domingo allá en San Pedro Nonoalco. Recuerde, rodeo gratis. Vamos a estar con nuestros buenos amigos de la empresa de mi amigo Jaime Monge. Por allá nos saludamos. Buenos días, Quique. Me puede poner en tu perra vida. Dice, vaya, pues, le vamos a poner en tu perra vida. Permítame que me falta. Aquí está, en tu perra vida. Y un par de canciones más para finalizar a todo galope.

0: Mira.
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0: Welcome to the United States.
1: Ah, buena noche, oiga.
0: Are you coming from Mexico?
1: Así es, oiga, venimos de Culiacán, Sinaloa.
0: Again?
1: Otra vez, oiga, aquí andamos.
0: How do you guys do it?
1: ¿Cómo? No le entiendo, oiga.
0: ¿Cómo ustedes hacen para venir to the United States?
1: Chambeándole, oiga, como siempre lo hemos hecho, en el rancho.
2: Sí, señor.

0: Bueno, con mucho ritmo, iniciando mi turno. Buenos días, ¿cómo están? Viernes 26 de junio, el último viernes de este sexto mes de 2026. Iniciando mi turno acá en los controles de la Mera Mera Radio Ranchera, Raúl Duarte, quienes saluda. Y lo voy a acompañar hasta la 1 de la tarde. Bonito viernes, caluroso, antesala el fin de semana, viernes mundialista. ¿Qué cantidad de partidos nos esperan hoy? Ya lo vamos a conocer también en 4x4 Deportes. Un turno bastante especial, sobre todo porque, siendo viernes, las canciones, usted sabe, se piden cantando en mi turno. Mande un mensaje, una nota de voz al WhatsApp ranchero, pida su canción cantando hoy.
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0: Ahí está la invitación también para que usted, bueno, si no se anima a cantar, que lo mejor sería que sí lo hiciera, igual me mande mensaje. Si tenemos a alguien a quien felicitar también por su cumpleaños, bienvenido sea. Mire que hoy estamos anotando a los cumpleañeros. Cada viernes se va un pastel gracias a Pastelería Lilian. Ya mi compadrito Quique hizo la dinámica en el turno anterior y muchas felicidades a Juana Rodríguez Hernández, que si no mal recuerdo, la anoté ayer y hoy se lleva su pastelito ahí. Muchas felicidades para el próximo viernes, probablemente otro más. Buenos días, dice, por favor póngase a Jesse Uribe, mi compadrito Alexis. Compa Alexis, la dinámica es pedirla cantando. Quizás no lo había dicho cuando me mandó el mensaje, pero veamos si Mateo Ramos se anima y canta. A ver, Mateo.
2: Buen día, Raulito, buen día. Y como hoy es viernes, dicen que hay que pedirla cantando.
0: Correcto.
2: Quiero que me complazca con la que dice: acá entre nos, siempre te voy a recordar. Y hoy que a mi lado ya no estás, no queda más que confesar que ya no puedo soportar, que estoy odiando sin odiar, porque respiro por la herida. Con ese, Raulito.
0: Qué bárbaro. ¿Y el otro audio?
2: También quiero que me haga un cordial saludo para un amigo gallero reconocido de San Juan Opico.
0: A ver.
2: Don César Ábalos. Ah. Está de manteles largos.
0: Don César.
2: De parte de Mateo Ramos. Y quiero que me le haga un video, por favor. Me lo envíe ahí para mandárselo al amigo.
0: Ok.
2: Gracias, Raulito.
0: A la orden. Y muchas felicidades entonces para don César Ramos. Felicidades al mero compadrito gallego. Y también para usted, mi compa Mateo, que me inició la dinámica. Muy bien. Infaltable, Stacy. Hola.
3: Hola, hola. Buen día, Raulito. Quisiera ver si me podría complacer con esta canción. Clavado en este rincón, como tú clavaste a mi corazón. Estos tragos que tomo yo son pura tristeza y son mi dolor. Gracias.
0: Tragos de amargo licor también, el sector femenino representado ya por Stacy.
4: Fine, fine, fine. Very good, very good, very good. Very, very, very, very, very good.
0: Yamilet Mancía, buenos días.
5: Buenos días, Raulito. Aquí queriendo aullar para pedir una canción, porque si no me pone el chacal.
0: Ajá, ajá.
5: ¿Qué dice? Lloras y no sabes qué decir. ¿Quién ha robado tu corazón?
0: Muy bien.
5: Póngame esa canción.
0: Se logró arreglar en el camino, ¿no? Porque ya venía el chacal. Fran Pérez.
6: Hola, buenos días. Aquí reportando sintonía desde Yayantique, La Unión.
0: Yayantique, departamento de La Unión. Qué genial, mi compadrito Fran Pérez. Janet Córdoba, buenos días.
7: Hola, la que dice así.
0: A ver.
7: Amor querido, no sufra más. Sin ti la vida no volverá más. De los caminantes, amor querido.
0: Amor querido de los caminantes. Muy bien. 10:23, voy a la primera pausa de mi turno y vienen todas esas canciones.
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1: Buenos días, compa Raúl. Ya tenemos días de no cantar, a ver si no nos hemos desafinado todavía. Complázcame con la que dice: quiero ser el vaso donde bebes y besar tu boca azucarada. 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

Buenos días, Raulito. 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
1: 11 de la mañana con 17 minutos, 11 con 17. Saludos a mi estimada Cristi en Zaragoza. Por ahí le respondí su pregunta en el WhatsApp Ranchero, Cristi. Rosy Mejía, ¿qué tal, mi comadre Rosy? Buenos días.
2: Listo, buenos días, buenos días.
1: Hello.
2: Deseo la canción La Caravana, la que se... 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Esa quiero, Raulita, aquí lo estamos escuchando en la tortillería Almenar y Panadería, que estamos echando las tortillas, Raulito, pues los puedes saludar aquí en el Puerto de la Libertad, Colonia San José del Mar. Aquí estamos escuchándolo, Raulito.
1: La Colonia San José del Mar en el Puerto de la Libertad. Rosy, se ven tan sabrosas esas tortillas. Gracias por compartirme la foto también para yo imaginarme el lugar donde están escuchando Radio Ranchera. Roxana Campos, gracias por complacerme. Dice, no, ya sabe, mi estimada Roxana, pero no habíamos escuchado cómo cantó. A ver,
3: buenos
1: sí.
3: días, Raulito. Bienvenido a su turno.
1: Ajá.
3: Sería tan amable de complacerme con la canción Ni Parientes Somos.
1: Es cierto, Ni Parientes Somos. Sí, la escuchamos hace un ratito. Muy bien. José Guerrero, ¿qué pasó, mi compa José?
4: Raulito Duarte.
1: Mande.
4: Aquí estamos con don Carlito Guardado de la Reforma. Por aquí estamos, viejito. Saludame, este día estoy cumpliendo años. Saludame ahí, viejón. Saludame, Raulito. Aquí estamos, viejo. Aquí estamos, viejón. La mera reforma.
1: Bueno, saludos a mi compadrito José Guerrero. Muchas felicidades. Que sea un día lleno de mucha alegría. Ya acompañado ahí de don Carlitos, como bien lo decía. Acompañado de su familia. Disfrútelo. Celébrelo hoy, mañana y el domingo. Mire que de manera anticipada del fin de semana cayó ese cumpleaños. Así que mis mejores deseos, José Guerrero, y un gran abrazo para usted. Fran Pérez.
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1: Mi compa Fran, bárbaro. Toñita Saldaña.
6: Buenas tardes.
1: Hola, Toñita.
6: Un placer con una canción de Mercedes Castro que se llama Vengo a Verte, porfa. Bendiciones y feliz tarde.
1: Vengo a Verte. ¿Y cómo va esa canción,
6: y feliz
1: Toñita?
6: Día, quiero decir. Aquí en Armenia lo escuchamos siempre.
1: Toñita, ¿y por qué no se anima y me la canta así como han hecho los demás? Manuel Marroquín, el R15.
7: ¿Qué ha habido, mi compa? Saluditos especiales ahí y bendiciones y saludos y bendiciones a toda la radio audiencia de El Salvador que escucha la estación 4x4 incomparable.
1: Muy bien. Gracias, Manuel. Manuel Marroquín. Quiquito.
8: Raulito.
1: Dígalo.
8: Un gran gusto saludarte, mi viejo amigo. Regalame una canción de Beto Quintanilla, Mi Último Viaje, porfa. Aquí te escuchan, Carmen, Raulito, Carmen, Cuscatlán.
1: Hey, Quiquito, ¿cómo va esa canción de El Último Viaje? Cántemela, por favor. Terminación 6000.
9: Muy buenos días, Raulito, saludándolo de aquí de WhatsApp. Y quiero que me complazca con la canción El Sastre de los Tigres del Norte, que dice así.
1: A ver.
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1: Muy bien, muy bien. Vamos a la pausa y la primera canción del siguiente bloque, El Sastre.
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1: 11 de la mañana con 29 minutos, damos paso a 4x4 Deportes, gracias a Gana Play. Mi querido César Durán, ¿cómo está? Buenos días.
2: Tito, contento de estar nuevamente en 4x4 Deportes para conversar de lo que sucedió ayer y todo lo que se viene este día. La verdad que buen horario a esta hora, porque ya en estos días, porque al final entramos antes de los partidos que vienen. ¿Sí? Y traemos la colita de todo lo que sucedió ayer. Y como siempre, en nuestras fichitas que tiramos, fallamos,
1: tío. Fallamos.
2: Un par de veces, creo, un par de partidos.
1: Fallamos porque, sinceramente, se están dando unos resultados que yo diría quizás no están dentro de la lógica futbolística y son resultados rompequinielas. Y es lo que vamos a platicar porque todo comenzó ayer con una sorpresa increíble que nos dio Ecuador. Ahí empieza, ¿no?
2: Nosotros creo que le pusimos a Alemania, o pensamos que Alemania, y yo hasta me estaba diciendo ahí, no, yo voy a decirles que Ecuador, y estoy contento que haya ganado Ecuador,
1: yo
2: porque
1: también.
2: No quedó tan mal, ¿verdad?
1: Sí, yo también.
2: No quedó tan mal, y creo que escuchaba ahí algunos analistas, comentaristas, diciendo, no, es que no puedes dejar por perdida Ecuador. Vos pensás que, no, o sea, es el segundo en la eliminatoria, solo después de Argentina, entonces... Una camada de jugadores ecuatorianos que muchos la catalogan como la mejor camada de jugadores.
1: Sí, la verdad que tienen nivel. También siento que en el partido anterior les había faltado un poco de suerte contra Curazao. No haber marcado, si bien es cierto, habla también de lo bien que se pudo haber visto el arquero de Curazao, pero dejaba las dudas con Ecuador. Pero ayer, sinceramente, le jugaron de tú a tú. Y eso que Alemania de entrada les pegó fuerte.
2: El primero, sí. Y también habían comentarios. Yo el partido no lo pude ver como concentrado del todo al 100, pero ajá, dicen que hubieron varios errores arbitrales. Hay varios detalles que pudieron, que menos mal que ganó Ecuador, pero que pudieron haber afectado a Ecuador. Pero bien por Ecuador, porque si no me equivoco, está asegurándose casi que un puesto como mejor tercero, ¿no?
1: Correcto, así es. Y tienes razón, el primer gol de Alemania, a mi forma de ver las cosas, no debió de haber contado. Era falta. El jugador alemán levanta muchísimo la pierna y cuando ya la va bajando, uh-huh, le pasa pegando en el rostro al defensor ecuatoriano. Ay, y realmente pues no debió de contar. Pero bueno, al final el Ecuador 2-1 lo ganó y estaba pendiente el otro partido del grupo también.
2: Curazao, Costa de Marfil era el otro partido pendiente de ese grupo. Costa de Marfil, que quería ganarle a Curazao para asegurar también su clasificación, y lo hizo. Costa de Marfil ganó 2-0. Le había ganado a Ecuador 1-0, perdió con Alemania, pero le ganó a Curazao y ahí sumó 6 puntos.
1: Así es, ahí suma también. Y bueno, ya tenemos los que están presentes: Alemania primero, Costa de Marfil es segundo y Ecuador
2: tercero.
1: Es tercero.
2: Esperando ahí números, pero creería que Ecuador lo va a lograr.
1: Qué alegría la del técnico que se... Yo me imagino que era la familia la que estaba ahí en la grada y que fue a abrazar él, se subió ahí un poquito, súper bien. La gente ecuatoriana, declararon a Sueto hoy, en Ecuador, te cuento.
2: Gran fiesta, que me imagino.
1: Sí, por haber avanzado a la siguiente fase, hoy es a Sueto allá en Ecuador, así que son de las emociones que tiene el Mundial. Luego teníamos partido de Países Bajos, uh-huh, contra Túnez, que... Según yo, Túnez sí iba a llevar otra tunda de goles.
2: Pero no. O sea, hubieron varios goles, le cayeron tres. Pero logró meter uno.
1: Sí. Entonces,
2: 3-1, ganó Países Bajos, que ya estaba clasificado, pero llega con racha invicta, dos ganados, un empatado. Así
1: sí,
2: que siete puntos.
1: Siete puntos. Los tunecinos que se despidieron bien, yo siento que intentaron jugarle de tú a tú a Países Bajos. Hay mayor nivel en el país de Holanda, como le conocían tradicionalmente. Pero bien por Túnez, que cierra también con un gol, que cierra esta fase de los grupos. Y estábamos a la espera del Japón-Suecia.
2: el Japón-Suecia, que nos tenía el pendiente ahí para ver qué pasaba, quién pasaba en segundo, quién pasaba en tercero, cómo iba a quedar. Uh-huh. Pero Japón, con un empate, lo quedaba en segundo lugar, sacaron un empate, un partido que estuvo bueno, bastante interesante, algunos tramos de Suecia intentando bastante también. 4 puntos se quedó Suecia, que también estará como mejor tercero.
1: Así es. Y aquí en este partido nosotros habíamos pronosticado que Japón ganaba.
2: Sí.
1: Entonces ayer siento que nos equivocamos varias veces. Sí. Y
2: en lo que vienen ya vamos a decir nuestros errores.
1: Así es. Bueno, en la noche se venía el Turquía-Estados Unidos, la selección turca que... para despedirse de la mejor manera, y una selección gringa que por lo menos yo esperaba que volviera a poner así como la mano sobre la mesa y dijera, somos Estados Unidos y andamos encendidísimos, sí, con Pochettino. Pero no fue así.
2: No lo logró, un montón de estrellas ahí de Hollywood, en las tribunas, un montón de estrellas por ahí también. Pero yo dije, lo van a hacer por esa afición y por todos los que están aquí viendo un estadio siempre, bueno, han estado repletos todos, pero están en casa y tal, pero Turquía es un gran equipo, nada más creo que lastimosamente no lograron meter más goles hasta este día, hasta el final,
1: sí.
2: Entonces, pero ganó Turquía y ahí nos rompió también, porque creo que hemos puesto Estados Unidos nosotros.
1: Así es, pensando en que Turquía
2: local y tal.
1: Ajá, Turquía de brazos caídos, ya no se jugaban nada, pero no, lejos de eso, Turquía se vio bastante bien. Arda Güler, que hasta hay un gol que le hace un tunelito a Pulisic, o sea, y de ahí viene el centro súper bien ahí para cerrar los turcos. Estados Unidos prácticamente tenía asegurado ya también ese primer lugar. Y en el otro partido de este grupo, nuevamente otro empate 0-0 Paraguay.
2: Aburridísimo.
1: Yo tuve la fortuna, por así decirlo,
2: de no verlo así.
1: Sí, solo vi el primer tiempo y luego me fui a jugar yo. Ajá. Y ya no seguí viendo este partido, que sinceramente, pues, yo emociones creo que pocas,
2: como que ya casi que era pactado ahí, bueno, un empate casi que no sirve a los dos, entonces démosle, saquemos el empate, Australia, bueno, Estados Unidos pasó como primero, Australia segundo, y Paraguay pues está tercero, está posiblemente, por el momento, clasificado, ¿no? Uh-huh. Pero a la espera de qué pasa con los resultados, porque podría quedar afuera si se dan una combinación de resultados. Ahí las matemáticas hay que seguir haciéndolas. Entonces, a esperar nada más qué pasa con los terceros puestos, porque por el momento Suecia, Ecuador, Bosnia, Paraguay, Croacia, Corea del Sur, Argelia y Escocia están ahí.
1: Están ahí,
2: pero falta ver a Cabo Verde, a Bélgica.
1: Los uruguayos.
2: Entonces faltan varias selecciones que ver para poder ya dejar esto listo, que mañana quedaría del todo ya.
1: Y lo que sí está del todo definido son algunos partidos ya.
2: Eso sí.
1: Por ejemplo, Sudáfrica contra Canadá, ese ya nadie lo mueve. Ese partido se juega
2: el domingo.
1: El domingo a la 1:00 p.m. en Los Ángeles. También otro partido que ya no se mueve en el estadio de Monterrey. Holanda en contra de Marruecos.
2: Partidazo, Tito.
1: Partidazo. Los Estados Unidos también ya tienen su rival, es Bosnia y Herzegovina. Este partido también de Brasil-Japón, también definitivo.
2: Definitivo.
1: Para los 16avos de final.
2: Va a estar bueno ese Brasil-Japón, va a estar... creo que... no sé quién va a proponer más en el partido, creo que...
1: Japón peligrosamente lo puede dejar a Brasil fuera.
2: Va a ser bombazo, o sea, ese.
1: Va a ser un bombazo.
2: Si pasa eso, bombazo.
1: Pero es que Japón, el partido 1 contra Países Bajos fue un nivel increíble. Y luego le metieron 4 a Túnez, ¿no?
2: Sí. Pero, y el empate con Suecia, también, ¿no? Sí. Jugadores en Europa, varios. Sí. Bien.
1: Lo que pasa es que siento que Suecia, por haber pasado como panzó, porque fue panzazo, se le resta un poco de méritos, pero lejos de todo lo que decíamos también días anteriores, hay que estar ahí, ¿no? Y los suecos al final lo lograron y ahí están metidos en siguiente fase por el momento.
2: Así es. Bueno, yo nada más dejar un dato por ahí que me sorprende mucho, que de los anfitriones solo México ganó todos los partidos.
1: Sí.
2: De ahí Canadá perdió un partido o empató uno, creo, y los otros dos los ganó, no me acuerdo. Pero uh-huh. No pasó con puntaje perfecto, al igual que Estados Unidos, que ayer dejó ir, perdió su invicto. Partidos para ahora, Tito, lo más interesante, hay varios partidos buenos.
1: Sí, así es, a la 1:00 p.m, un Noruega-Francia, partidazo, por ahí estaba leyendo, y ahí es que como comienzan ya a querer jugar con para qué lado de la llave me voy a ir, y si termino primero, si termino segundo, por ahí estaba viendo que los noruegos se van a guardar a Haaland, se van a guardar a Odegaard, y Francia, pues la verdad que los franceses, aquí se pudiese definir el primer lugar, si juegan con todo, va a ser un partidazo, Noruega-Francia a la 1:00 p.m, y en el mismo grupo, que es el grupo I, Senegal en contra de Irak.
2: Eso no sé si se juegan, yo creo que no se juegan nada, ninguno de los dos equipos, ni Irak ni Senegal, porque, no sé.
1: Senegal creo que
2: tiene un punto, si busca ganar. Podría lograrlo.
1: Sí.
2: De ahí interesante lo que se viene a las 6:00 p.m.
1: Uy. Vamos a tener que esperar, estos partidos primeros, iniciales, terminan a las 3. Vamos a esperar 3 horas para ver después el Cabo Verde, Arabia Saudita, que Cabo Verde se la juega de todas.
2: Y creo yo que, bueno, a ellos con un empate les basta para quedar como terceros, así que a ver qué hace Cabo Verde, que yo creo que quizás lo gana.
1: Sí.
2: Creo que quizás lo gana Uruguay-España.
1: Uy. Aquí los uruguayos tienen 2 puntos. España, no creo que venga y diga, me voy a relajar el cake, que solamente tiene 4 puntos.
2: Y si paso segundo, me toca Argentina.
1: Ajá, así es. Entonces, este sí es partidazo. Uruguay-España a las 6:00 p.m. hoy. Esos uruguayos que han tenido su renovación también y que les cuesta muchísimo, sobre todo en la delantera, que Darwin Núñez no es el Darwin Núñez que conocíamos en el Liverpool hace años. Les cuesta mucho. Tienen a un Brian Rodríguez que juega en el América, que sí, cuando él entra de revulsivo se le ve bastante bien. Y pues también hay una molestia, se entiende, dicen por ahí las malas lenguas y la mía que no es tan buena, que Betancourt, que Valverde se reunieron por ahí con personal de la selección para decirle al técnico, al Loco Bielsa, que no mucho les está gustando la forma, el sistema, el planteamiento que está ocupando. Dicen.
2: Es que dicen. Dicen que no. ¿Te acordás que hubo ahí un video de Luis Suárez hablando de Bielsa y tal? Y bueno, hablando de la selección. Entonces dicen que pues hay problemas internos en Uruguay, como en par de equipos. También se dio a la luz que los de Corea del Sur también tenían problemas internos. Varios equipos hay, bueno, Francia también, que se ha dicho que tienen problemas internos, pero por lo menos Francia está jugando de maravilla. Si tienen problemas o no, con que ganen, uno no va a decir nada. Pero a ver qué sucede en estos partidos. Luego se cierra a las 9:00 p.m. hoy, para el viernes. Dijo, pongamos partido más noche.
1: No hay falla.
2: Bueno, al igual que el sábado, los partidos también van hasta bien tarde, pero. Ahora Egipto-Irán juegan a las 9:00 p.m, que se juegan, creo yo, su pase por ahí. Y Nueva Zelanda-Bélgica,
1: así es. Una Nueva Zelanda que juega con un hombre en punta, con Wood en punta, pero que lleva peligro, baja la pelota, distribuye y llegan en bloque los de Nueva Zelanda. Una Bélgica que siempre se habla de los belgas, ¿verdad? La eterna Bélgica de que puede hacer algo y al final no termina haciendo nada. Y el otro partido, un Egipto que el partido anterior con Salah y todo muy bien, muy bonito y todo, a ver si logran terminar en la primera posición.
2: Sí, un grupo que no está como del todo definido. Egipto tiene 4 puntos, Irán tiene 2, Bélgica 2 y Nueva Zelanda 1. Uh-huh. Así que cuidado, Bélgica, porque podría quedarse afuera.
1: Sí, por eso la atención también. Son buenos partidos para la noche, sí, porque tienen que sacar los puntos, no distribuírselos como han hecho en otros partidos. Y bueno, los grupos se cierran mañana, ¿no, César?
2: Mañana se cierran los grupos. Mañana juega Croacia con Ghana a las 3:00 p.m, al igual que Panamá con Inglaterra, 3:00 p.m. Va a estar bonito ver a Panamá contra Inglaterra. Luego, a las 5:30 p.m, Colombia versus Portugal, partidazo. Y República Democrática del Congo a las 5:30 versus Uzbekistán.
1: Muy bien. Y se cierra la jornada de los grupos con el cierre del grupo J, Argelia en contra de Austria a las 8:00 p.m. Y qué bonito, el sábado, 8:00 p.m, digno de asado, Jordania en contra de Argentina.
2: Que Ya dijeron por ahí que creo que no va Messi, que creo que solo va el Dibu de los titulares, uh-huh, y no sé qué otro jugador más, pero solo son como dos de los titulares y de ahí habrá muchos cambios.
1: Sí, se vienen debut también como el de Barco, que va a jugar mañana, juega los Chelsea por ahí, así que se vienen varios cambios porque pues Argentina ya está ahí metida. Así
2: eso
1: que,
2: es.
1: Bueno. Ahí tenemos entonces, César.
2: Y el domingo, Sudáfrica-Canadá, el primero ya de eliminación directa a la 1:00 p.m. Así que eso es todo, amigo.
1: Muy bien. Lo que faltaría hacer rápidamente sería la simulación. Hacemos de los partidos de hoy nada más.
2: Me parece.
1: Porque si nos cuesta pegarle a 6, imagínate pegarle a 12. Sería una locura. Pero bueno, vamos a ver qué nos entrega Gana Play. Rápidamente. Voy con el partido Noruega-Francia.
2: Gana Francia.
1: Sí. Muy bien.
2: Muchos jugadores se van a guardar los noruegos.
1: Senegal-Irak.
2: Y qué difícil. Quizá.
1: Yo le quisiera decir
2: a Senegal. Que
1: Senegal,
2: yo
1: quizá
2: también.
1: Muy bien. Cabo Verde.
2: Cabo Verde. Va a ganar Cabo Verde, okay, toda Cabo la vida. Uruguay-España, Tito.
1: Aquí está duro. Aquí está duro. Pero yo siento que España tiene.
2: Va a ganar España.
1: Sí, tiene mejor conjunto. Egipto-Irán.
2: Egipto-Irán va a ganar Egipto.
1: Buena cuota, por cierto. Uh-huh. Nueva Zelanda-Bélgica.
2: Y Nueva Zelanda-Bélgica, démosle la Bélgica porque.
1: Démosle el beneficio de la duda.
2: Como dice Edwin Cass.
1: Ok. Y luego tenemos. Ahí estamos bien, ya.
2: Ahí estamos. ¿Cuánto le ponemos?
1: Seis partidos.
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1: 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Hemos concluido ya una edición más de 4x4 Deportes. Gracias, César. Lunes, resultados. Lunes.
2: Ay, varios resultados, sí, así sí, que ahí nos aguantan.
1: Muy bien.
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1: 11 de la mañana con 56 minutos, 4 nos separan de las 12 del mediodía, si lo prefiere de esa forma. Ariana, buenos días Radio Ranchera, lo escucho desde El Paisnal. Quiero saber si me ponen La Noche Perfecta de Calle 24 y Fuerza Régida. Arianita, cántemela para ubicarme mejor. Alexander Tejada, ¿qué cuenta mi compa Alexander? Adelante, buenos
2: Hola,
1: días.
2: Hola, buenas, soy Romeo.
1: ¿Romeo?
2: Póngame mi ranchito triste, Vicente Fernández.
1: ¿Romeo? ¿Dónde está? No te veo. Teresa, Teresita Morán, un audio de un segundo, creo que no me mandó nada ahí, Teresita. Vuélvamelo a mandar, por favor. Hola, Roxana.
3: Hola, Raulito. Saluditos del Cantón El Espino. Quiero que me ponga la canción que dice: Ahora vengo a verte, pues sé que ya no me amas. Recuerda que me diste lo que jamás se

0: Raulito, mi última.
1: Ah, mi último contrabando. Bueno, ok. Didi Calderón, talento nacional y siempre anda en los eventos de rodeo, noches rancheras, cualquier lugar donde la contratan, ahí anda mi estimada Didi. Me pide saludar también a Lachito y el Chino en el taller La Motivación, esto es en Avenida Bernal. Ahí está el saludo para ellos. También Edenilson González, que no se animó a cantar. Saludos, mi compa Edenilson. Taller Gallotec, allá donde el mero gallo. Saludos a mi compa William Peña y también Alex Peña, que por ahí iban escuchando Radio Ranchera hace un ratito. Saludos a los dos. Y mi compa Jorgito Amaya, Ganadería Los Compadres, Rodeo Sin Límites, 19 de julio. Nos vemos por allá en Santiago Nonualco. Saludos, mi compa Jorgito. Y sí, la canción que estaba sonando de los Tigres del Norte, esa que menciona el amor a la medida, se llama El Sastre, efectivamente, mi compa Jorgito. Bueno, vamos con una canción más para cerrar este bloque que prácticamente se fue dedicado a papá.

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12 del mediodía con 35 minutos. Buen provecho a los que almuerzan en sintonía de la mera, mera Radio Ranchera. Quiero agradecer a todos y cada uno de los que participaron en la dinámica, pidiendo sus canciones, cantando así cada viernes en mi turno. Saludos a la niña Berito de Comedor El Jardín. Es una bárbara, niña Berito, ahí con toda la comida que hace con su equipo de cocina. Ya lo saben, amigos. 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Y fieles oyentes de la mera mera. Paso a despedirme. Quiero decirles que les dejaré por acá un mix del Trono de México. Y eso me llevará justo a Cadena Asder. Entonces mejor me despido ya. Pasen una bonita tarde de viernes, feliz fin de semana. Usted y yo nos encontramos, nos escuchamos el domingo a la 1 de la tarde con Soy de Rancho. Disfruten de los partidos, disfruten de la familia, lo que sea que hayan planificado para este fin de semana, que todo les salga muy, pero muy bien. Me parece a mí que viene el Tito Durán hoy a la 1 de la tarde para continuar con más de la programación de Radio Ranchera. Saludos, Capi Barrientos. Hasta el domingo.

0: La palabra de Dios nos dice hoy, 2 Timoteo 1:7, porque no nos ha dado Dios espíritu de cobardía, sino de poder, de amor y de dominio propio. Buenas tardes, queridos amigos. Gracias por estar en sintonía de Cadena Asder. Sus amigos Francisco Sigüenza y Claudia Quevedo les saludamos y le mandamos un fuerte abrazo virtual.
1: Hoy es 26 de junio y es último viernes del mes. Le quiero adelantar que hoy es el Día Internacional de la Lucha contra el Tráfico Ilícito de Drogas.
0: Mientras tanto, en cuanto al Mundial, el partido más importante para esta fecha es Uruguay versus España, considerado por muchos como un duelo de gigantes históricos.
1: Bueno, y en el mundo de la música, en 1977, Elvis Presley realizó su último concierto antes de fallecer.
0: Y también en una fecha como hoy, pero de 1997, se publicó el primer libro de Harry Potter y la Piedra Filosofal, iniciando una de las sagas más famosas del mundo.
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1: Vamos a pasar directito a nuestra pregunta de hoy y está relacionada con el Mundial de Fútbol.
0: Ponga atención que la pregunta dice así. ¿Qué logro histórico consiguió México tras vencer 2-0 a Sudáfrica en el partido inaugural en el estadio de la capital mexicana?
1: Bueno, le vamos a dar opciones. Opción A, anotar un gol antes del minuto 10. Opción B, ganar por primera vez un partido de apertura en un Mundial. O puede ser la opción C, terminar el juego sin recibir tarjetas amarillas.
0: Investigue, comente y nosotros le daremos la deportiva respuesta al final.
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1: Ponga mucha atención, El Salvador. Atención, jóvenes y adultos. En 1987, la Asamblea General de Naciones Unidas aprobó que cada 26 de junio se celebren esfuerzos para promover una sociedad internacional libre de drogas.
0: Así es, todos tenemos un papel que desempeñar para proteger a la juventud de las sustancias peligrosas, pero los principales llamados a evitar el problema son ustedes mismos, los jóvenes.
1: En El Salvador, los esfuerzos para promover una sociedad libre de sustancias ilícitas se formalizó mediante el decreto legislativo número 860, el cual estableció oficialmente el 26 de junio de cada año como el Día Nacional Antidrogas, en consonancia con la Declaración de las Naciones Unidas.
0: Y esto es porque la ONU lidera la campaña mundial sobre las drogas para subrayar que las sustancias ilícitas representan un peligro para la sociedad.
1: Todos debemos movilizarnos en apoyo público y motivar a las personas a actuar contra el abuso de drogas.
0: Si tú eres joven y sientes que estás en peligro o metido en ese mundo peligroso de las drogas, busca ayuda en tu iglesia o en tu centro de estudios.
1: Recordemos que las drogas no solo destruyen a los jóvenes y a sus familias, sino que la lucha por el control del mercado de estos productos eleva más los niveles de violencia en nuestros países.
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11: Gracias, Claudia, Francisco, amigos oyentes, bienvenidos a la sección palco mundialista de Cadena ASDER. Les saluda Kiko Orellana y el Mundial 2026 ya tiene 6 grupos definidos rumbo a los 16avos de final. Repasamos lo más destacado de la jornada de ayer. En el grupo E, la gran sorpresa la dio Ecuador, que derrotó 2-1 a Alemania. Además, Costa de Marfil venció 2-0 a Curazao, mientras que en el grupo F, Países Bajos superó 3-1 a Túnez y Japón y Suecia empataron 1-1. Por el grupo D, Paraguay y Australia igualaron sin goles, mientras que Turquía se despidió de la Copa del Mundo, ganándole 3-2 a Estados Unidos. La actividad continúa este viernes con los partidos de los grupos G, H e I, que se disputarán en simultáneo y definirán a los nuevos clasificados para los 16avos de final. 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
2: Queridos amigos, si su batería del celular ya no dura como antes, el problema no es siempre el dispositivo. En muchos casos son hábitos cotidianos que desgastan el rendimiento sin que el usuario se dé cuenta.
3: Estos son unos errores comunes que reducen la vida de la batería todos los días. Ponga atención.
2: Por ejemplo, si tiene el brillo al máximo todo el tiempo, mantener la pantalla en brillo alto de forma constante es uno de los mayores consumos de energía. El ajuste automático ayuda para reducir este desgaste.
3: Aplicaciones abiertas en segundo plano. Muchas aplicaciones siguen funcionando aunque no las usemos. Redes sociales, mensajería y juegos consumen batería sin que lo notemos.
2: Cargar el teléfono con cargadores falsos, usar cables o adaptadores no originales puede afectar la batería y reducir la vida útil con el tiempo.
3: Usar el celular mientras carga. Este hábito genera calor adicional y hace que el dispositivo trabaje el doble, afectando el rendimiento de la batería.
2: No actualizar el sistema. Las actualizaciones no solo traen funciones nuevas, también corrigen errores que pueden estar consumiendo batería de más.
3: Así que, pues ya lo sabe. Tome en cuenta todas estas opciones para que la batería de su celular mantenga una duración óptima.
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2: Y con esto llegamos al final de nuestro programa de hoy y de inmediato compartimos la respuesta a la pregunta del inicio.
3: A ver, la pregunta es esta. ¿Qué logro histórico consiguió México tras vencer 2-0 a Sudáfrica en el partido inaugural en el Estadio Azteca de la capital mexicana?
2: Y las opciones que le dimos fueron estas. Opción A, anotar un gol antes del minuto 10. Opción B, ganar por primera vez un partido de apertura en un mundial. O puede ser la opción C, terminar el juego sin recibir tarjetas amarillas.
3: Bueno, quédese con la respuesta de la opción B, ganar por primera vez un partido de apertura en un mundial.
2: Así es, México rompió una maldición histórica al conseguir por fin, después de una gran cantidad de años y varias ocasiones en las que fue anfitrión, su primera victoria en un partido inaugural en toda la historia de las Copas del Mundo.
3: Con esto nos despedimos, le deseamos un feliz fin de semana para todos y por supuesto que esperamos encontrarnos este próximo lunes.
2: Como todos los viernes, nos vamos con una reflexión a cargo de Juan Reyes.
9: Hola, te saluda Juan Reyes y en Valores que Transforman, hoy honramos a los maestros. En un caserío de Chalatenango, una maestra abre cada mañana las ventanas de su escuela para que entre la luz y con ella la esperanza. Un día recibió una carta de un joven que años atrás apenas sabía escribir su nombre. Hoy es maestro como ella. Le decía, usted no solo me enseñó a leer, me enseñó que alguien creía en mí. Ella dobló la carta con cuidado que entre la luz y con ella la esperanza. Un día recibió una carta de un joven que años atrás apenas sabía escribir su nombre. Hoy es maestro como ella. Le decía, usted

y a veces esa chispa tarda años en convertirse en llama. Segunda de Timoteo 2:2 dice: has escuchado mis enseñanzas, ahora enséñaselas a personas dignas de confianza, que a su vez puedan enseñárselas a otros. Enseñar no es solo dar clases, es creer en quien otros han dejado de ver. Practica valorar a un maestro. Si tienes un docente en tu vida, pasada o presente, envíale un mensaje, una nota, un gracias. Y si tú enseñas, recuerda, lo que siembras hoy florecerá en vidas que ni imaginas. Sintonízanos en la próxima, en Valores que Transforman.

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1:07, unas 7 muy buenas tardes, qué gusto acompañarlos, estar en cabina de La Mera Mera. Tenía ya un ratito de no estar en este horario, había venido por la mañana nada más, a eso de las 8 de la mañana, y hoy me toca estar con ustedes de 1 hasta las 4 de la tarde aquí en cabina de La Mera Mera. Les saluda su amigo César El Tito Durán. Buenas tardes, ¿qué quiere escuchar? Estamos en Nueva Sangre, como cada viernes, con lo mejor de los nuevos talentos de la música ranchera en La Mera Mera.

0: 1:19, 1:19, momento de ir a un corte comercial y regresar con más música, más éxitos de los nuevos talentos de la música ranchera en La Mera Mera, en Nueva Sangre. Vamos a corte, ya regresamos con más en La Mera Mera.
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0: 1:21.
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10: El rey indiscutible de las copas. 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Suecia 58, Chile 62 y México 70. 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

1:30, gracias por seguir en sintonía de La Mera Mera, seguir en sintonía de Nueva Sangre, los nuevos talentos de la música ranchera en La Mera Mera. Por si usted también está ahí pendiente del Mundial, ¿qué está sucediendo en el Mundial? Pues en este instante está jugando Noruega contra Francia y ya gana Francia 1-2 a Noruega. Va ganándole 2-1 a Noruega en 27 minutos ya. ¿Qué quiere escuchar usted? Le recuerdo que puede comunicarse a través del WhatsApp, a través también de la línea telefónica, los diferentes medios, a través de redes sociales también, y solicitar sus canciones favoritas aquí a cabina de La Mera Mera. Es Nueva Sangre en el 106.5. Cuénteme usted qué quiere escuchar y le complacemos acá en La Mera Mera. Vámonos con algo de Leonardo Aguilar. La canción tiene por nombre El Adiós de la Vida.

1:36 minutos, nueva sangre en Radio Ranchera. Los nuevos talentos de la música ranchera se hacen presente en La Mera Mera. ¿Con qué más vamos por acá? Pues esta canción que a mí en lo particular me gusta un montón, Alvieri y Grupo Melao con esta canción, Usted.

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1:50 minutos, ya casi diciendo adiós a Nueva Sangre aquí en La Mera Mera Radio Ranchera. Voy con más música, seguimos disfrutando de esta tarde en el 106.5.

Hoy sigamos diciendo adiós a Nueva Sangre. Me quedará tiempo quizás para una o dos canciones más. Y así despedimos Nueva Sangre. En este viernes, cómo no, vámonos con algo de Majito Aguilar.

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0: 2:11, 2:11, gracias por estar en sintonía de Radio Ranchera La Mera Mera. 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
0: 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Yo voy con más música. Disfrutamos del 106.5 Radio Ranchera, La Mera Mera.
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2:30, 2:30 la tarde sigue avanzando y nosotros disfrutando con el 106.5 Radio Ranchera. ¿Alguna canción en especial que usted quiera escuchar? Cuénteme, dígame que le complacemos en la mera.

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2:48 minutos, 2:48 y estábamos complaciendo con cuál adiós. Voy con algo de los Huracanes del Norte junto al Fantasma. La canción tiene por nombre La Venganza del Viejito, para que vayamos preparándonos con la música norteña, porque a las 3 de la tarde, como cada día, se viene la hora de los Tigres del Norte.

2:55 minutos, ya casi se vienen ahora los Tigres del Norte. Antes quiero saludar a buen Jairo Urbina, siempre pendiente de Chalatenango, de la música del 106.5, de toda la programación de La Mera Mera. Saludos, compadrito. Me solicitaba algo de banda Mazatlán Sinaloa, esta canción que de verdad tenía ya un buen ratito de no escucharla yo. Y la vamos a complacer por acá y disfrutar de este exitazo de banda Mazatlán Sinaloa. Las cosas no se hacen así, es el nombre de esta canción. Escuchemos, disfrutemos, porque ya en unos minutos se vienen los Tigres del Norte.

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2: Los éxitos de la garra norteña, aquí, a través del 106.5 Radio Ranchera La Mera Mera, gracias a Concentrado San Juan, gracias a La Llama del Salvador, gracias a Tropigas y gracias a Disagro. ¿Qué quiere escuchar usted? Ya puede decirme, ya puede comunicarse. Por acá me dicen, vamos a ver, ¿qué quiere escuchar usted? La Mesa del Rincón, dicen por acá. Los Hijos de Hernández también, vamos con eso. Usted comuníquese a la cabina de La Mera Mera, que yo le voy a complacer con mucho gusto, con mucho gusto. Vámonos con esto entonces, Tigres del Norte.
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0: Vamos a corte comercial. 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

3:32 minutos, los éxitos de la garra norteña. Yo sigo complaciendo. Saludos a Carlos, Carlitos, allá en Ilopango. Me pide la canción Mi Fantasía. Yo la voy complaciendo gracias a Disagro, confianza que da los mejores frutos.

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Estamos diciendo adiós a los éxitos de los Tigres del Norte en Radio Ranchera, gracias a Disagro, confianza que da los mejores frutos, gracias a La Llama del Salvador Tropigas y gracias a Concentrado San Juan, calidad en la nutrición de tus animales. Ya casi despidiéndome, ya casi diciendo adiós, me quedará tiempo para un par de canciones más. Le ha acompañado su amigo César el Tito Urán, por acá con mucho gusto complaciéndole con la música de la Garra Norte.

3:57 minutos, voy diciendo adiós a los éxitos de los Tigres del Norte, me voy despidiendo también con la canción Pedro y Pablo, gracias a Concentrado San Juan, gracias a La Llama del Salvador Tropigas y gracias a Disagro.

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8: Un placer, amigos, amigas, saludarle en esta tarde de viernes 26 de junio, agradeciéndole a César Durán que estuvo con ustedes acompañándole. Vamos a continuar con los programas de la tarde y le acompaño desde este momento con Gruperas con Sentimiento y este tema con José Manuel Figueroa. Por supuesto, uno de los grandes éxitos. Un ángel expulsado del paraíso. Manuel González le saluda agradeciéndole su sintonía al 106.5 de la estación oficial del Rodeo en El Salvador, Radio Ranchera.

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4:30 en la mera vera. Seguimos con Gruperas, con sentimiento en el 106.5. Gracias a quienes nos escuchan a través del www.ranchera.com.sv. Un fuerte abrazo, donde quiera que se encuentre. A través de nuestra aplicación Radio Ranchera El Salvador también.

0: Adiós, chiquita. Me encantas.
1: Adiós, Gary, querido.
2: ¿Qué estabas haciendo con él?
1: Si me viste, ¿para qué preguntas?

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0: tu última canción complaciendo a Ana Martínez y también para Julia en Gruperas con Sentimiento. Muchísimas gracias a usted siempre por su fiel sintonía, por dejarnos entrar a la intimidad de su hogar, por ser parte de su familia.
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6: Con gusto, 5:05, 5 de la tarde, 5 minutos.
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6: Continuamos con los programas de la tarde, seguimos 5:08 en la mera mera, se hace la lluvia presente también acá en la colonia Roma San Salvador. ¿Cómo está en su zona?

0: ¿Qué de raro tiene? Ahí está. Bueno, otro de los grandes éxitos de Vicente Fernández. Me cuentan por ahí que camino a Ilopango, o sobre Ilopango más bien, ya situados ahí por el desvío de la Santa Lucía y cárcel, por ahí, por el túnel, cerca, ahí sí está lloviendo igual que acá, ahí con un poquito de trueno, ¿verdad? Hay que tener mucho cuidado si va conduciendo también, si va caminando, no se refugie debajo de los árboles. Hay que andar en la sombrilla, el paraguas, bien preparado. Cuéntenos dónde más ya se presente la lluvia. Saludamos por acá a Maritza y a su esposo. Bueno.
1: Compa, póngame ahí, ya es por demás de gente, ahí con todo dedicada a mi esposo.

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Saludamos también hasta San Jacinto, ahí al mariachi, los rancheros, hombre. Ahí están en sintonía, quieren escuchar este tema. Ey, al mariachi, los rancheros, me imagino que les hace falta llegar ahí a la Plaza El Trovador, ¿verdad? Hace falta ese espacio. Yanira, gracias por estar con nosotros.

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Fran Pérez en sintonía de La Ranchera 106.5, la mera mera. Desde su lugar de trabajo, ahí parece la pedrera que está ahí bajando los chorros, pero ahí que nos ubique nuestro compita Fran Pérez trabajando en la excavadora.

0: Antes de irnos a la pausa, nuevamente saludamos a don Fran Pérez. Ahí a ver qué nos cuenta, qué nos dice, dónde es que está laburando.
1: Aquí en Yayantique, La Unión.
0: Yayantique. Ay, no más. Bueno, saludos ahí entonces. Permítame que aquí, a ver, queremos escuchar completo ahí su audio que nos enviaba nuestro amigo. Ahora sí, don Fran, adelante.
1: Acompañado con la ranchera, con todo.
0: Bueno, bueno, que nos alegra. También hasta Santa Ana, la ciudad morena, ahí está saludándonos César. Muchísimas gracias. ¿Cómo está Santa Ana y el clima? Ahí casi siempre llueve, ¿verdad? Vamos a la pausa, regreso con más.
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0: Con gusto, 5:48 minutos, ya son las 5:48.
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bonitos son los altos, bonito es Tepatitlán. 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

0: hemos escuchado a El Rey, Vicente Fernández. 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